0: 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Esta es la hora red. 21:02. 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

0: 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Esta es la hora Red. 21:29. 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

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Esta es la hora Red. 21:59. 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

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Esta es la hora Red. 22:32. 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

0: 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Esta es la hora Red. 23:02. 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

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Esta es la hora Red. 23 minutos. 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

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Esta es la hora Red. 23:59 minutos. 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

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Esta es la hora red. 0:28 minutos. 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

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Esta es la hora Red. Un minuto. 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

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Esta es la hora Red. 2:31. 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

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Esta es la hora Red. 3:01. 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

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Esta es la hora Red. 3:31. 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
2: 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Esta es la hora Red. 4:03. 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

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Esta es la hora Red. 4:29 minutos. 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
0: 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Esta es la hora Red. 5. 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

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Esta es la hora Red. 5:30 minutos. 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

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Esta es la hora red. 6. 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

0: 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Esta es la hora Red. 6:32 minutos. 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
1: Siempre 6 de la tarde. Bienvenidas y bienvenidos a un nuevo informativo de Radio Francia Internacional. En los controles nos acompaña Alan Vidal en la edición Paula Estañol. Titulares.
2: Jessica Brumec.
1: El Papa León XIV concluye su visita a Francia en una multitudinaria misa en la ciudad de Metz y llama a la Unión Europea en la jornada con tintes más políticos de su gira. Iremos allí con nuestra enviada especial. La Unión Europea se organiza frente a los ataques híbridos atribuidos a Moscú y considera la creación de su propio mecanismo de emergencia, uno de los puntos clave durante la cumbre entre ministros de defensa del bloque este lunes. En Francia, Marine Le Pen toma envión de cara a las presidenciales de 2027, luego de que su partido de extrema derecha y sus aliados obtuvieran un récord de escaños en los comicios parciales del Senado celebrados este fin de semana. Lo trataremos en este informativo. Hasta aquí los titulares del noticiero de Radio Francia Internacional, que encuentran también en rfimundo.com.
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1: El Papa León XIV concluía así este lunes su visita en Francia con una misa en una catedral de Metz colmada e incluso desbordada, con miles de personas siguiendo la homilía puertas afuera. El sumo pontífice había llamado más temprano a la Unidad Europea en la jornada de tintes más políticos de su gira y también recorrió las calles de la ciudad a bordo del Papa Móvil frente a una marea humana que lo vitoreó. Y allí estuvo nuestra enviada especial, Ana María Ospina, con quien conectamos en directo. Ana María, estás allí. ¿Qué balance podemos hacer de esta última jornada?
4: Jessica, oyentes, los feligreses cantaban esta tarde al paso del Papa, pero hace pocos minutos estaban todos aquí rodeados en la Plaza de la República para ver cómo se despedía por esta vía principal. Lo acabo de ver pasar en un auto negro rumbo al aeropuerto de Metz, con bastantes policías a su alrededor. Allí será despedido por el presidente Emmanuel Macron, pero como mencionabas antes, había hecho este mismo recorrido hasta la catedral, en el que 35 mil personas, según datos oficiales, lo vieron pasar, y entre ellos las franco-argentinas Camila y Natalia. Hija y madre, las escuchamos.
5: Lo vimos en el Papa Móvil y agarró un bebé para bendecirlo. Sí.
6: Y sobre todo el mensaje que va a transmitir de paz, unión, fraternidad, y por lo que simboliza este mensaje en esta ciudad fronteriza después de todo el evento que hubo en cuanto a las guerras.
4: Por ese doloroso pasado para esta región fronteriza con Alemania, León XIV termina su periplo francés aquí para llevar un mensaje universal de paz. En su discurso, entre otros temas, se posicionó contra la guerra en Ucrania y a favor de la acogida de migrantes por parte de Europa. Como les decía, se dirige al aeropuerto, luego tomará un avión rumbo a su casa en el Vaticano.
1: Gracias, Ana María Ospina, enviada especial de RFI a Metz, Francia, país que recibe una visita papal oficial por primera vez en 18 años. Y mientras el Papa reiteraba su llamado a la paz, Europa planeaba este lunes cómo reforzar sus escudos ante los ataques híbridos rusos. Ministros de Defensa de la Unión Europea debatieron hoy sobre la creación de su propio mecanismo de emergencia, cuando ya van meses de sobrevuelos de drones de origen desconocido y de hallazgos de artefactos con explosivos en países del bloque, ofensivas atribuidas a Moscú. El bloque de los 27 sube aún más la guardia previendo más ataques, como nos cuenta desde Bruselas nuestra corresponsal Esther Herrera.
7: La jefa de la diplomacia europea, Kaya Kallas, alertó de que Rusia está preparando más sabotajes en territorio europeo. La semana pasada, las incursiones de drones y aviones en los países bálticos, Suecia y Finlandia volvieron a poner en alerta a la OTAN, pero también a la Unión Europea. Ante la situación, la presidenta del Ejecutivo Comunitario, Ursula von der Leyen, propuso recientemente un Consejo Europeo de Seguridad para que los países europeos puedan consultarse ante las amenazas en el territorio. Hoy los ministros de Defensa lo analizaron por primera vez. primera vez, aunque la expectativa de los países se centraría más en la coordinación y reacción rápida. Kallas lo ha definido como protocolo de emergencia para actuar rápidamente en casos donde no haya agresión armada. La jefa de la diplomacia insistió que el debate es algo inicial, pero que hay que actuar ante incursiones rusas cada vez más frecuentes. Aún así defendió, tal y como piden muchos países, que nada se solape con la alianza. Se trata de reaccionar antes de que los ataques se produzcan realmente y evitar así una escalada. Se quiere trabajar conjuntamente entre las dos organizaciones, ha defendido Kallas, algo que preocupa especialmente a los países bálticos, muy sensibles ante la presión rusa y que rechazan que la OTAN quede relegada. Informa Esther Herrera desde Bruselas para Radio Francia Internacional.
1: Volvemos ahora a Francia, donde la líder de la extrema derecha francesa, Marine Le Pen, lo decíamos en titulares, se envalentona de cara a su campaña presidencial de 2027. Esto luego de que su partido, la Agrupación Nacional y sus aliados obtuvieran un récord de 14 escaños en los comicios parciales del Senado celebrado este fin de semana. Los detalles nos los trae Aida Palau.
8: La extrema derecha volvió a mostrar músculo electoral en Francia. El partido ultraderechista Agrupación Nacional y sus aliados lograron este domingo un récord de 14 escaños en el Senado francés en unas elecciones en las que se renovaban 178 de los 348 asientos. Se trata de un gran salto, ya que en la legislatura previa solo obtuvieron 3. Ahora podrán tener su grupo parlamentario propio en la Cámara, que aunque menos importante que la Asamblea Nacional, también influye en la legislación del país. Pero sobre todo, pese a que la derecha tradicional sigue dominando el Senado y la Francia insumisa, la izquierda radical, logró su primer escaño, es una muestra más de cómo la extrema derecha gana terreno en el país. En las elecciones legislativas anticipadas de 2024, Agrupación Nacional ya fue el partido más votado en la Asamblea, aunque lejos de la mayoría absoluta. Igualmente, los sondeos para las elecciones presidenciales de 2027 ponen a su líder, Marine Le Pen, como candidata con más intención de voto, aunque queda por ver cómo reaccionará el resto del electorado y si se aplica el llamado cordón sanitario electoral para frenar un eventual triunfo de la ultraderecha en segunda vuelta.
1: Gracias, Aida. Nos quedamos en la región. En España, la Plaza de la Puerta del Sol, corazón turístico de Madrid, amaneció este lunes por segundo día consecutivo colmada de carpas. Esto en protesta por la crisis de la vivienda y en una acampada que comenzó con solo unas decenas de personas el sábado, al término de la manifestación contra el desahucio de una mujer mayor obligada a abandonar su casa de alquiler tras 70 años en la misma. Y esta mañana, este lunes, ya se contaban unos 600 manifestantes en la Puerta del Sol, donde estuvo nuestro corresponsal Juan Cascón.
9: Es la primera vez que estoy acampando en la Puerta del Sol. Estamos aquí luchando para que todo el mundo tengamos un derecho a la vivienda digno. Estamos aquí un mes metidos, pues estamos un mes metidos, lo que haga falta.
10: No tengo excusa, en plan, está aquí y tengo que hacer algo.
11: Son las voces de quienes han decidido acampar en la Puerta del Sol en pleno centro de Madrid para expresar su hartazgo ante la crisis de la vivienda. Y hay quien compara lo que está sucediendo con el movimiento 15M de 2011.
12: Creo que muchas de las personas que estamos aquí lo vivimos de pequeño y ahora creo que lo que se está tejiendo es un nuevo malestar y que estamos aquí para mostrarlo, para que se nos escuche.
11: El gobierno acelera para aprobar el martes en Consejo de Ministros un decreto ley de vivienda, conocido aquí en Sol como Decreto Mari Carmen, en referencia a la mujer de 87 años desahuciada el miércoles pasado del piso en el que llevaba viviendo desde hacía más de 7 décadas. Se espera un decreto que incluya medidas contra los desahucios y la especulación y que proteja la vivienda asequible de uso residencial frente a los alquileres turísticos. El Sindicato de Inquilinas de Madrid, convocante de la acampada en Sol, exige que se incluyan los contratos indefinidos. Valeria Arracu es su portavoz.
13: Necesitamos hacer del alquiler realmente una opción real para la gente y por tanto necesitamos que signifiquen estabilidad. Aquí la pregunta básica es, ¿las casas son para vivir o para especular? Y si las casas son para vivir, los contratos no tienen por qué tener un final.
11: Al descontento social se suma la presión de los socios de gobierno a la izquierda del Partido Socialista en una semana que empieza con una auténtica cuenta atrás y con la expectativa de una solución a esta crisis de la vivienda. Desde Madrid, Juan Cascón para Radio Francia Internacional.
1: Subimos a Reino Unido, donde continúa la inquietud tras un reciente intento de atentado contra una base militar en Inglaterra utilizada por Estados Unidos. Si bien las informaciones filtradas desde la policía antiterrorista señalaba un posible vínculo con Irán, el país persa negó categóricamente cualquier implicación este lunes. Y mientras tanto, los 5 ciudadanos británicos que habían sido detenidos acaban de ser puestos en libertad bajo fianza. Nos amplía Paola Ariza.
14: La embajada iraní en Londres rechazó a través de la red social X el vínculo entre Irán y la detención de 5 sospechosos presuntamente implicados en un plan para atacar una base militar en Inglaterra utilizada por Estados Unidos. Varios medios británicos publicaron que miembros de la policía antiterrorista trataban de determinar si los sospechosos tienen vínculos con Irán, lo que la embajada de la República Islámica calificó de especulaciones infundadas y malintencionadas. Los 5 detenidos, que ya fueron liberados bajo fianza, son ciudadanos británicos con edades entre los 23 y 25 años y residentes de Londres. Su presencia cerca de la base militar fue denunciada por una agricultora de la zona. Recordemos que en marzo Reino Unido autorizó a Estados Unidos a utilizar la base de Fairford para operaciones defensivas específicas dirigidas contra Irán con el objetivo de destruir sus misiles. Meses después, los guardianes de la revolución amenazaron con atacar cualquier base utilizada para este fin.
1: Gracias, Paola. Pasamos ahora brevemente por Irán, cuyas negociaciones con Estados Unidos siguen en punto muerto y esta incertidumbre salpicó también a las bolsas. Este lunes, Wall Street abrió a la baja siguiendo la tendencia de los mercados asiáticos y el barril de petróleo Brent se había disparado ya más temprano más de un 3%. Y volvemos a Europa, cruzamos a Suecia, donde la izquierda no logra formar gobierno. Tras haberse impuesto con lo justo en las recientes elecciones, Magdalena Andersson, la jefa de la socialdemocracia, anunció este lunes que devuelve el encargo de conformar un gobierno de coalición de izquierdas. Será ahora tarea del Parlamento encargar esto a otro jefe de partido. ¿Cuáles son los desacuerdos en el seno de estas negociaciones? Manu Terraillos lo explica.
15: La importante victoria lograda por el bloque de centro-izquierda en las elecciones suecas podría quedar en nada ante la incapacidad de su líder, la socialdemócrata Magdalena Andersson, para poner de acuerdo a sus aliados y ser nombrada primera ministra. En las circunstancias actuales no me es posible formar gobierno, reconocía Andersson, ganadora de los comicios con una alianza que, además de a su formación socialdemócrata, incluía a ecologistas y a los partidos de izquierda y de centro, de corte liberal. Estas dos últimas formaciones ya han dejado constancia de sus desacuerdos en materia económica. Ahora la responsabilidad podría recaer sobre el primer ministro saliente, el conservador Ulf Kristersson, cuya coalición de derecha y extrema derecha perdió los comicios por apenas 50.000 votos y 3 escaños. Este bloque está solo 2 de la mayoría absoluta en la Cámara, pero es complicado que otros diputados pacten con este bloque y permitan así el acceso al gobierno a la extrema derecha, a la que Kristersson prometió ministerios si ganaban. Esperar a tener gobierno no es algo nuevo en el país nórdico, que en 2018 vio cómo fueron necesarios 134 días de negociaciones para constituir uno.
1: Muchas gracias, Manu Terradillos. Y cerramos con un apunte sobre el megacohete Starship, el más grande jamás construido, que aterrizó con éxito en el Océano Pacífico hace instantes, tras haber alcanzado por primera vez la órbita terrestre este lunes. Y recordemos que es propiedad del magnate Elon Musk, de su empresa, en la que consideran que podrían llegar con este tipo de cohetes a la Luna y a Marte. Hasta aquí la actualidad de Radio Francia Internacional. Nos volvemos a ver más tarde en París. Hasta la próxima.
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0: Exactamente la hora 7 con 14 minutos en el país. ¿Qué tal? Buen día. Bienvenidos a este martes 29 de septiembre de 2026. Bienvenidos al servicio de noticias de Red 101. Mi nombre es Carlos Lagos. Estaremos como siempre con usted hasta la hora 9, repasando lo más importante de Mendoza, el país y también del mundo en esta mañana fría para Mendoza capital, porque tenemos una temperatura de solamente 12 grados y además hay viento, lo cual hace la temperatura más baja. Viento en este momento del sur a 6 kilómetros por hora. Decíamos, para aquellos que van comenzando la mañana, temperatura 12 grados, humedad 65%. El cielo se encuentra además también completamente nublado. Pronóstico para hoy que indica lo siguiente: nublado y chaparrones, y máxima que podría alcanzar los 16 a los 18 grados. Les cuento además también cómo sigue la semana. Para mañana, último día de septiembre, tenemos una jornada con mínima de 9 y máxima de 20 grados. Mañana también va a estar parcialmente nublado, aunque se descartan tormentas o chaparrones. El día jueves, mínima 12, máxima de 20. Va a estar ahí parcialmente nublado. El día viernes, mínima 10, máxima 24, también parcialmente nublado. Y le contamos también cómo continúa el fin de semana. El día sábado, mínima 12, máxima de 16. Y el domingo, mínima 11, máxima de 20 grados. La semana arranca, la semana que viene, con una mínima de 10 y máxima de 17 grados el próximo día lunes. Le cuento además también que en lo que respecta al tránsito, hoy va a estar movido, habida cuenta que la actividad es normal. Ayer fue el día del empleo de comercio, así que por ese motivo menos movimiento de tránsito. Hoy clases normales, comercio actividad normal, supermercados también actividad normal. Así que un día donde Mendoza recupera el tránsito movidito, especialmente en lo que es los grandes centros urbanos y particularmente la capital de Mendoza. Para comunicarse con nosotros ya le damos el numerito 2617-555-101 y además le contamos que estamos en internet en red101.com.ar y como siempre en el dial desde 1988 estamos en 101.5. Bueno, temas, tenemos bastantes temas para compartir en esta mañana, temas que tienen que ver con la política, muy movida la política de Mendoza. Hay también muchos tiroteos, como se dice habitualmente, entre aspirantes a la gobernación de Mendoza. El tema es que hay cuestiones de Mendoza que están primero, ¿no? Más allá de las aspiraciones políticas y de los cruces que hay, que se han dado en las últimas horas, especialmente el fin de semana, acá en Mendoza. Hay temas que atender, ¿no? Especialmente temas como empleo, desempleo, el tema pobreza, entre otros, el tema de inversiones. Bueno, precisamente el presidente Milei está encabezando esta semana una misión a París, a la capital de Francia. Va a participar la Argentina de la llamada Argentina Week, que es una semana en la cual Argentina se promociona ante inversores y especialmente también ante gente de negocios de toda Europa, no solamente de Francia. Ahí parte el presidente argentino, va a tener una nutrida agenda esta semana y también le acompaña, entre otros, el gobernador Alfredo Cornejo. Y además está yendo ahí a Europa con un tema candente, ¿no? Que es el tema Malvinas. Hay que destacar que el presidente argentino ha denunciado en las últimas horas vuelos no autorizados a las islas y emplazó a Gran Bretaña por el tema de la explotación petrolera. Al respecto, lo que se ha conocido es que el gobierno nacional anunció justamente ayer lunes que va a iniciar un procedimiento de arbitraje contra Gran Bretaña en el marco de la Convención de las Naciones Unidas sobre el Derecho del Mar. Lo hizo esto ante el avance ilegítimo de exploración y explotación de hidrocarburos en Malvinas, Georgias y Sandwich del Sur y espacios marítimos circundantes. Bueno, ¿cómo fue el planteo que hizo Argentina? ¿Qué fue lo que posteó el presidente argentino ahí en la cuenta que tiene en X? Bueno, puso lo siguiente: si en dos semanas el Reino Unido no frena la explotación ilegítima, vamos a ir al Tribunal Internacional del Derecho del Mar. Bueno, ¿y cómo suele contestar últimamente Gran Bretaña los planteos que hace Argentina? Lo hace, pero desde el punto de vista, más allá de lo diplomático, también desde el punto de vista militar. Ya varias veces han dicho que están preparados para defender las islas. Bueno, también tema que vamos a seguir en esta jornada, temas que tienen que ver con la economía, porque mientras el gobierno se enfoca en el tema Malvinas, la economía, la interna, la de Argentina, no está arrojando buenos datos. Como decíamos recién, los datos no son positivos en lo que respecta a empleo, pobreza, y también se le suma el riesgo país. Es más, ya desde el domingo se vienen viendo datos, especialmente desde afuera, que están calificando mal a la Argentina, ¿no? Lo hizo recientemente JP Morgan. El riesgo país está por encima de los 600 puntos. Llegó a tocar 642 y cerró a 628. De esta forma, este indicador, elaborado por JP Morgan, alcanzó su valor más alto en lo que va del año. Además, también ayer una jornada negativa para títulos públicos y también para especialmente las acciones. Bueno, ¿qué es lo que pasa con el tipo de cambio? Bueno, también estaba alcanzando nuevo pico máximo, 1550, el dólar Banco Nación. Y además también un tema que pone en alerta a los inversores y también a los economistas que son críticos del gobierno es esta desaceleración que ha hecho el Banco Central en lo que tiene que ver con la compra de dólares. Eso también lo miran los inversores y pasan factura después a la hora de moverse, especialmente en la bolsa, ¿no? Hay un informe de una consultora, EcoGo, que ha remarcado que la venta de los bonos en dólares del país también se ha profundizado la semana pasada. Bueno, también tiene que ver esto, a ver, que lo que pasa en Argentina no es ajeno a lo que pasa en el mundo. La guerra, como usted escuchaba ahí de Trump con Irán, no tiene ningún avance, o sea, más que la guerra, la paz, ¿no? Y además también lo que se dispuso recientemente en Estados Unidos, que es el incremento de la tasa. Bueno, eso también le pega al país, a ver, le pega a todo el mundo, pero cuando un país no está bien parado, obviamente le pega mucho más. Bueno, temas que vamos a seguir en esta mañana, porque además también, hablando de, digamos, de economía, se conoció, tal vez debe ser el último indicador que se emite mensualmente, que es el indicador de confianza en un gobierno, y bueno, se conoció que el índice de confianza en el gobierno cayó casi 6% en septiembre. Hay que destacar que esto lo elabora la Universidad Torcuato de Itela. Bueno, este indicador está exactamente en este momento en 1.9. La escala es de 0 a 5. Está ahora, bueno, rozando ahí el 2, ¿no? Es un dato bastante negativo y además también este indicador acumula una baja de 21,4% desde diciembre del año pasado. La mayor parte del descenso se produjo entre enero y mayo de este año. Esto también lo miran obviamente los inversores. El presidente, por su parte, siempre cuestiona de estos asuntos y estos indicadores a los economistas, incluso a la oposición, por supuesto, como siempre, pero los últimos indicadores los elabora el propio gobierno, el propio INDEC, y también se le suman los indicadores que vienen de afuera, el caso del riesgo país que lo elabora JP Morgan. Bueno, también tema que vamos a continuar en esta mañana, sigue estando en la mira, Manuel Adorni. Hay que destacar que, a ver, hace poquito presentó su declaración jurada de bienes y no cerraron los números para nada, y por ese motivo ahora el fiscal federal Gerardo Policita pidió nuevas medidas para avanzar en la investigación por presunto enriquecimiento ilícito de él, y también se apunta a su esposa. Bueno, por ejemplo, se ha solicitado verificar las 8 billeteras de Bitcoin que el ex jefe de gabinete y ex vocero presentó para explicar el origen de parte de su patrimonio. Además, también están buscando revisar, fíjese usted, ¿no?, ingresos desde 1998. O sea, se apuesta ahora a mirar mucho más atrás de cuando era funcionario de la época de Milei. Lo que sí, hay que mirar también lo que se está difundiendo últimamente, que es un recuerdo, ¿no?, de las imágenes de lo que era Adorni poco antes de llegar al equipo de Milei y después, ¿no? Esa imagen donde aparece en su casa, una casa muy humilde, haciendo una parrilla en un fondo de una casa también muy humilde, festejos navideños muy humildes y lo que fue después Adorni, ¿no? Y además también ese trato que tenía con cierta altanería hacia sus colegas, incluso comunicadores y periodistas. Bueno, el tema es que ahora se investiga su patrimonio y también se mira hacia lo que él tenía allá por 1998. Bueno, también no solamente se está investigando a Dorni o se sigue investigando, sino también ahora se sigue la investigación sobre la causa ANDIS, la ex agencia de discapacidad. Bueno, ahora se pidió la detención de Diego Españolo, el hombre que manejaba justamente esta institución, en función de los elementos encontrados recientemente. Recordemos que ayer, precisamente a esta hora, estábamos diciendo que se habían detectado, por ejemplo, sobreprecios en la compra de equipamiento y también de medicamentos de más o menos un 1.900%. Exactamente 1.972% de sobreprecio. Y quien está pidiendo su detención es nada más y nada menos que el abogado Gregorio Dalbón. ¿Quién es? Bueno, el hombre que también ha asesorado a Cristina Fernández de Kirchner. Él dice que hay elementos suficientes para que esta persona sea detenida, Diego Españolo. Bueno, él había presentado un escrito y decía que los elementos recientemente incorporados describen una multiplicidad de operaciones, proveedores y también formas de contrato en las cuales se habría producido significativa afectación del patrimonio público durante el periodo de Diego Españolo al frente de ANDIS, decía el texto del abogado Dalbón. Bueno, exactamente la hora 7:25. Seguimos con más temas en esta mañana, más temas que vamos a estar dándole desarrollo. Pasamos ahora a la política local porque ha sido objeto de críticas en el fin de semana y en los últimos días el diputado Luis Petri, diputado que recordemos, ¿no? Él es libertario, se afilió a La Libertad Avanza, y el fin de semana quien lo cuestionó fue el ministro Natalio Mema, que aspira a la gobernación. Es más, criticó que Petri haya dicho en distintos programas de televisión y charlas que Mendoza, como que Mendoza, digamos, le falta crecimiento, como que está estancada, ¿no? Bueno, ahora aparece en escena también cuestionando a Petri Tadeo García Salazar, el otro aspirante también del kirchnerismo a la gobernación de Mendoza. Se mete de lleno justamente en la disputa y habló de charlatanes de la política. Bueno, ¿por qué motivo? Porque Luis Petri en esas charlas que ha dado ha prometido o habló de la necesidad de rebajar impuestos, especialmente impuestos provinciales, ¿no? Por ese motivo, el titular de Cultura de Mendoza, Infancias, y también de la DGE y de Educación, Tadeo García Salazar, habló de charlatanes de la política. Cuestionó las propuestas sin precisiones de parte de Petri y pidió discutir medidas concretas para gobernar la próxima etapa de la provincia. Hasta ahora el único que no se ha plegado, por ahora, digamos, a críticas a Petri es Ulpiano Suárez, el intendente de la capital de Mendoza. Si bien hay cosas que no comparte, como la, digamos, cuando Petri levantó la mano para que se aprobara el fin del régimen de zona fría, que perjudica a Mendoza, excepto Malargüe, bueno, ahí tuvo conceptos no críticos, no tanto hacia Petri, sino a lo que votó Petri, pero, digamos, este formato de crítica, ¿no?, directa a Petri, por ahora Ulpiano Suárez no. El que sí lo ha criticado directamente ha sido su tío y también exgobernador y actual senador Rodolfo Suárez. Él sí fue más contundente, especialmente cuando Petri se había atribuido, decía Suárez, esto que dispuso la Nación del tema regalías de los Nihuiles, ¿no?, que había sido prácticamente una acción de él, de Petri, no de todo el gobierno de Mendoza. Bueno, eso motivó la respuesta de Suárez, ¿no? Pero bueno, así están las cosas en lo que es radicalismo y La Libertad Avanza. Lo que sí, hay un datito interesante sobre cómo se están moviendo los políticos en redes, y no está solo Petri, no está solo, porque una persona que permanentemente le pone me gusta, especialmente en Instagram, es el presidente del PRO, Gabriel Pradines. Así que veremos cómo sigue eso, ¿no? Si hay esto, después se transforma en algún tipo de alianza concreta, pero cada vez que postea algo Petri en redes, le pone me gusta el presidente del PRO, Pradines. Hay que ver si lo hace a título personal o si todo el PRO de Mendoza se está incolumnando detrás de Luis Petri. Bueno, seguimos con más temas que vamos a estar tocando en esta jornada. Bueno, y también Natalio Mema, que vuelve a aparecer y acusa a Petri de hacer política de café. Ha redoblado la apuesta después de lo que dijo y puso en redes el fin de semana. Bueno, también tema que tiene que ver con la obra pública de Mendoza. ¿Cuándo va a estar lista la doble vía del Este para conectar con la Ruta 7? Bueno, se están trabajando sobre más o menos 12 kilómetros de la nueva doble calzada. Se busca llegar con ese trabajo desde departamentos como Rivadavia, Junín y San Martín, con la conexión rápida hacia el corredor bioceánico de la Ruta 7. Se estima que esto va a estar, según lo que se ha conocido, va a estar listo hacia fin de año, aparentemente, ¿no? Entre fines de año y comienzos de 2027 es lo que trascendió desde el gobierno de Mendoza. Bueno, retomando la política también mendocina, nos quedó pendiente algo que dijo el presidente del PJ, acá de Mendoza, Emir Félix, respecto de quién le gustaría el que compita por el PJ para el año que viene en la gobernación. Dijo, me gustaría, dijo Estebanato, el intendente de Maipú, Matías Estebanato. Así que se van ya confirmando también de paso algunos nombres del peronismo, que además en breve va a tener que elegir nuevo presidente del partido. Un partido que viene con malos resultados desde hace ya bastante, ¿no? Desde 2013 en adelante, en lo que tiene que ver con comicios legislativos y comicios para gobernador. Bueno, otros temas también que seguiremos en esta mañana. Finalmente acordaron las condenas para Orozco y para su esposa Yanina Ortiz. 3 años de prisión en suspenso y también inhabilitación perpetua. El exintendente de Las Heras, Daniel Orozco, y la suspendida diputada provincial, Yanina Ortiz, aceptaron finalmente ayer ser condenados a 3 años de prisión en suspenso e inhabilitación perpetua para ocupar cargos públicos. Ambos han acordado declararse culpables de corrupción a fin de evitar ir a la cárcel. Según trascendió, ambos van a ser multados por un monto que aún no está calculado por el cuerpo médico forense para subsanar, al menos en parte, la devolución de los montos que obtuvieron ilícitamente. Ambos firmaron justamente personalmente el acta donde se declaran culpables ante la Unidad Fiscal de Delitos Económicos. Bueno, con respecto a Yanina Ortiz, recordemos, es diputada, no está, finalmente no, nunca llegó a la banca, y ahora queda un paso de ser expulsada de su banca y ya tiene reemplazante. Puede pasar también que renuncie. Igualmente, hay que ver quién le sucede. Igualmente, quien estaba, digamos, en la lista con ella, lamentablemente falleció, es José Caviglia, con lo cual, si no está él, ¿quién le sigue? Bueno, se habla de María Belén Castillo, que es abogada y dirigente del PRO. Así que todo indica que si efectivamente Yanina Ortiz no continúa, nunca asumió, o no se sentó en la banca, le tiene que suceder, obviamente, en este caso, la abogada y dirigente del PRO, María Belén Castillo. Bueno, exactamente la hora 7:32. Rápidamente repasamos cómo está la mañana. Tenemos una temperatura de 12 grados, humedad de 65%. Pronóstico para este día martes indica lo siguiente: martes 29 de septiembre, el día 29, día de los ñoquis, nublado y chaparrones y máxima de 16. Nos quedó pendiente una cortita de Messi, porque aparte de haber sido un excelente futbolista, ha sido también excelente hombre de negocios. Y acaba de hacer una inversión. Es una propiedad muy importante ahí en Miami. La inversión fue de unos 8 millones de dólares. También tiene inversiones, recordemos, en el mundo de la hotelería, en lo que es el real estate, y ahora ha adquirido una lujosa mansión y el monto que pagó es ese. Está ubicada en Fort Lauderdale, 8 millones de dólares. Algo así como, bueno, ¿cómo será de grande? Que el metro cuadrado está más o menos en, según publica el iProfesional, 1.000 $45. Esto por pie cuadrado, por pie cuadrado. Ahora sí, vamos a la pausa y luego el desarrollo de estos temas en el servicio de noticias de Red 101.
1: 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Esta es la hora Red. 7:34 minutos. 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

0: Bueno, exactamente a la hora 7:37, vamos a repasar cómo está la mañana. Temperatura en este momento tenemos 11 grados con 6, humedad de 67%, cielo nublado. Pronóstico para este martes que indica lo siguiente: va a estar nublado y con chaparrones y máxima de 16. Es pronóstico de chaparrones, ayer también estaban pronosticados pero no pasó absolutamente nada. Bueno, vamos con los temas que recién anticipamos. Vamos con el presidente Milei porque tiene una semana bastante movida. Está partiendo en esta semana justamente para participar de una reunión, un importante evento en Francia, en París, concretamente, que es Argentina Week. Es un evento que sirve para que Argentina se promocione, ofrezca lo que, digamos, tiene para en materia de inversiones. Llega en un momento donde los números no acompañan justamente a la gestión de Milei por distintos temas, distintos indicadores que no han dado bien en las últimas semanas, último mes, especialmente el riesgo país, que está por encima de los 600 puntos. No hace mucho estaba en casi 400, parecía que bajaba, pero finalmente se incrementó a punto tal que ya llegó a 640 y cerró un poquito menos, pero va con, digamos, un contexto económico no muy favorable. Y además también, bueno, recordemos también, como comentábamos más temprano, le va a acompañar una docena de gobernadores. Ahí está Alfredo Cornejo, que también ha sido invitado y aprovechará para promocionar a Mendoza en lo que tiene que ver con inversiones mineras, energéticas, por ejemplo. Pero aparte está también el otro frente que tiene el gobierno, que es el tema Malvinas. Es más, el presidente ha denunciado vuelos no autorizados a las islas y ha emplazado al Reino Unido por el tema de la explotación hidrocarburífera. Bueno, ¿qué se conoció en las últimas horas? Que el gobierno ha anunciado que va a iniciar un procedimiento de arbitraje contra el Reino Unido, esto en el marco de la Convención de Naciones Unidas sobre el Derecho del Mar. Lo hizo ante el avance ilegítimo, dice el gobierno, de la explotación y exploración de hidrocarburos, no solamente sobre Malvinas, sino también sobre Georgias del Sur, Sandwich del Sur y espacios marítimos circundantes. Bueno, ¿qué fue lo que posteó Milei en redes sociales, especialmente en la red X? Por ahí se mueve bastante el mandatario, ¿no? En lo que era Twitter. Puso ahí: si en dos semanas el Reino Unido no frena la explotación ilegítima, vamos a ir al Tribunal Internacional del Derecho del Mar, posteó Milei. Además, también mediante un comunicado difundido por la oficina del presidente, la Casa Rosada amplió que el jefe de Estado, Javier Milei, instruyó a Cancillería y a los equipos jurídicos oficiales a activar el mecanismo previsto en el anexo séptimo de dicha convención. Bueno, el propósito fundamental de la medida es impedir la explotación ilegítima, dice Argentina, en la cuenca Malvinas Norte, mediante el proyecto llamado Sea Lion, así como también la concesión de nuevos permisos de exploración de recursos naturales en la plataforma continental argentina. Recordemos que los malvinenses están, ya cuentan con aval para eso hace muchos años. Además, producto de la guerra, Gran Bretaña les mejoró el estatus a los llamados en aquel momento Kelpers, que eran prácticamente ciudadanos de segunda. Bueno, ahora se les permitió, o hace años se les permitió, la concesión justamente de otorgamiento de licencias para pesca y también para explotación hidrocarburífera. Además, también el decreto oficial de la Argentina, el gobierno, ha fundamentado su reclamo al recordar que la resolución 2065 de Naciones Unidas reconoce formalmente la disputa de soberanía e insta a ambos países a negociar. Igualmente, esto no pasó y eso motivó que la semana pasada, ahí en Naciones Unidas, el presidente calificara a los miembros de parásitos, como que no hacen nada. En ese marco, el documento también califica la explotación unilateral como una violación del derecho internacional que genera un perjuicio irreversible e irreparable a los derechos de la Argentina. Bueno, ahí está la advertencia de parte de Argentina, que además también recordemos en lo que tiene que ver con el presupuesto para el año que viene. Bueno, se contemplan partidas, importantes partidas de dinero para, una tiene que ver con levantar ahí en el sur, en Tierra del Fuego, una base naval. Base naval que va a contar, por supuesto, con supervisión nacional y especialmente del Ministerio de Defensa. Y además también trascendió que el gobierno va a comprar submarinos y también fragatas. Esto lo va a hacer vía endeudamiento, pero, digamos, el tema Malvinas evidentemente es parte ya es parte de, y se busca que sea una política de Estado, gobierne quien gobierne la Argentina. Mientras tanto, mientras pasa esto, el tema Malvinas y las advertencias que ha hecho legítimamente nuestro país, bueno, por otra parte, hay cuestiones que el gobierno va a tener que atender también, ¿no? Por más que se enoje el presidente, y esto hace referencia a cómo están viendo desde afuera la economía argentina. Nos referimos al mentado riesgo país, ¿no? Que ayer siguió subiendo y llegó a 642 puntos. Es el máximo en lo que va del año. De esta manera, este indicador, elaborado por JP Morgan, alcanzó su nivel más elevado, decíamos, en 2026. Recordemos que el fin de semana, justamente el domingo, JP Morgan emitió un informe, hizo un informe muy crítico de Argentina y sostuvo que Argentina va a entrar en recesión. La semana pasada, en marco del viaje que hizo el presidente argentino junto con funcionarios a Estados Unidos, a Nueva York, ahí se reunió el ministro de Economía, Luis Caputo, con inversores y también con la gente de JP Morgan. Él trabajó para esta institución allá por los 90, del 94 al 98. O sea, conoce muy bien con quién hablaba. Bueno, les pintó una Argentina en crecimiento, sin embargo, los inversores no, evidentemente no creyeron, y pasaron dos cosas, ¿no? Por un lado, él se juntó martes o miércoles. Bueno, el viernes el riesgo país empezó a aumentar. Y después, en lo que tiene que ver con la actividad bursátil, los bonos y los papeles de Argentina cayeron fuertemente viernes y también ayer día lunes. Bueno, es más, con este avance del riesgo país ya acumula 25% solamente durante el mes de septiembre. Esto obviamente provoca cautela en los inversores y también hay un deterioro como consecuencia de esta cautela y cierto susto. Hay deterioro en el comportamiento de los activos argentinos. Recordemos también que la visita de Milei y de Caputo a Estados Unidos, en paralelo, estaba también moviéndose el gobernador de la provincia de Buenos Aires, Kicillof. El presidente, por su parte, atribuyó esto que pasaba en economía y los ruidos a su presencia allá en Estados Unidos. Igualmente, más allá de estas lecturas, no solamente factores internos que hacen que el riesgo país incremente o que las acciones caigan. También, obviamente, factores externos, la guerra interminable de Estados Unidos con Irán y, por supuesto, el tema también de la tasa de interés de Estados Unidos. Todo lo que pasa en el mundo, a ver, impacta en todo el mundo, pero acá impacta mucho más. Un informe, por ejemplo, de una consultora, EcoGo, ha remarcado que la venta de los bonos en dólares del país se profundizó la semana pasada. Si bien la suba de tasas en Estados Unidos sigue sumando presión, la deuda argentina cae mucho más que la de la región. Esto es reflejo de un componente, según dice, idiosincrático, montado sobre una economía que no tracciona y encuestas que empiezan a mostrar chances de doble vuelta con el peronismo el año que viene. Y acá está esa partecita de este informe de la consultora, no hay que dejar de mirarlo, ¿no? Sobre lo que los mercados están viendo, tal vez anticipadamente, para el año que viene. A todo esto que hemos comentado también se le suma, dice la consultora, el deterioro de indicadores como desempleo y pobreza, que también están marcando una tensión en la jornada del día lunes, ¿no? Y otro aspecto no menor, que tiene que ver con que, más allá de que el gobierno haya comprado vía Banco Central una buena cantidad de reservas en lo que va del año, también está formulando pagos. Y eso hace que las reservas caigan. Y además también el otro aspecto que es fundamental. El Banco Central ha desacelerado la compra de divisas. Eso también lo miran los inversores y por ese motivo tenemos este escenario de bolsa para abajo, desconfianza y riesgo país que va para arriba. A esto se le suma también la que ha vuelto a caer el índice de confianza del consumidor. Este cayó casi 6% en septiembre y se ubicó en 1.9. Recordemos que la escala es de 0 a 5. Bueno, Milei está en 1.9. Esta es la medición que hace mensualmente la Escuela de Gobierno de la Universidad Torcuato Di Tella. De esta forma, este registro iguala el menor nivel de la presidencia de Milei, junto con los valores de septiembre del año pasado y julio también de este año. En concreto, en lo que va del año, la confianza en el gobierno ha caído 21,5%. Recordemos que acá lo que se mide son varios aspectos, como por ejemplo honestidad, se mide también capacidad para resolver problemas, también se mide eficiencia, entre otros ítems. En todos está, bueno, bastante flojo. Por zona geográfica, igualmente el mayor nivel de confianza otra vez se da en el interior del país. Ahí está, en este momento, en 2.06. De 0 a 5 tiene 2, aunque cayó casi 9% con respecto a la última medición. Esto también lo ven los inversores. Exactamente la hora 7:48, temperatura en capital 11 grados, humedad de 67%. Pronóstico para este martes que indica lo siguiente: nublado, chaparrones, máxima de 16. Hacemos una pausa y enseguida más noticias aquí en Red 101.
1: 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Esta es la hora Red. 7:50. 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

0: Bueno, exactamente la hora 7:53. Damos la bienvenida ahora a nuestro columnista y analista José Luis Pepe Toso. Bienvenido, ¿cómo le va?
1: Muy bien, gracias por la bienvenida, buenos días.
0: Bueno, hay bastante información que tiene que ver con la economía. En este marco de una economía no muy favorable, que digamos, el presidente continúa con las giras. Después de haber estado en Estados Unidos, esta semana está partiendo a París.
1: Hoy tengo entendido que viaja, ¿no?
0: Exactamente. Parte, va a ser corta. Va a ser unos días, desde el 30, cuando llegue, hasta el día 2 de octubre. Ahí va acompañado con el gobernador, varios gobernadores. Va a estar Cornejo, a esto que se llama Argentina Week, que es un evento donde Argentina va a promocionar sus inversiones. Además, hay dos temas ahí de Argentina, el tema Malvinas,
1: claro,
0: en primer lugar, y por supuesto la economía, que los numeritos que recién comentamos, Pepe, no son favorables, prácticamente ninguno. Y cerrando el mes de septiembre, faltaba el índice de confianza, que recién le comentamos que también cayó. O sea que lleva buenas intenciones el presidente. Además, él tiene su visión de cómo está la economía. Él dice que Argentina está creciendo. Pero los indicadores últimos, empleo, pobreza, confianza y riesgo país, que son datos que miran los inversores, no han sido para nada positivos. Y también viaja Alfredo Cornejo.
1: Hay que ver si crece para arriba o para el costado, como se dice comúnmente cuando... Argentina Week es para... para el mundo, ¿no? Y Rosca Week, porque va a ser una semana de rosca, es la negociación con los gobernadores por otros aspectos que ya después tocamos.
0: Sí, no, faltan temas, por ejemplo, presupuesto, y también falta el tema de la reforma política, el tema de las PASO, que está complicado. Bueno, en este marco y con esto en la valija está viajando Milei ahí a París. Bueno, y a propósito, mientras tanto, empieza otra vez el kirchnerismo, y especialmente la Cámpora, a intentar posicionar a Cristina candidata el año que viene. En las últimas horas, Pepe, apareció Máximo Kirchner. Él insiste en que su madre está trabajando para ser candidata para 2027.
1: Sí, algo impensable hasta el momento, en virtud de la condena que tiene, no solamente la condena, la prohibición para ejercer cargos públicos de por vida, para lo que le queda de vida, que Dios quiera que sea para ella beneficioso, que tenga mucho tiempo por delante, pero...
0: Igualmente hay cierta, por el tipo de condena que le han puesto, después de cierto tiempo puede pedir la habilitación.
1: Sí, es un trámite que está incluso muy fogoneado por la presentación que se ha hecho ante Naciones Unidas, ¿no? Entonces, es como que hay un respaldo político y una mirada, una veta, como se dice habitualmente, jurídica, que puede llegar a beneficiarla. Pero es yo diría que por el momento es totalmente improbable, más allá de, como dijo Máximo Kirchner, de que su madre tiene la voluntad de ser candidata, lo cual es entendible en la personalidad de Cristina Kirchner, ¿no? Estos llamados, lo que se dice en la calle, el animal político siempre tiene...

0: deseo de estar y de pertenecer, no solamente con Cristina, con otros tantos. Le pausó a Mauricio Macri, que hace unos días quiso rememorar aquel cierre de campaña en Humahuaca ante una multitud antes de ser electo presidente en 2015, que ahora, bueno, no le fue tan bien porque había, dicen, 20, 30 personas acompañando con claro, mate en mano.
1: Esa es la multitud.
0: ¿Eh?
1: Esa era la multitud.
0: Esa era la multitud. Bueno, pero bueno, sí. Macri también está, todos están. Todos tienen deseos de volver.
1: Pero hay algo que dice Máximo Pepe que no es menor. Porque dice, sin Cristina en la boleta, el peronismo pierde competitividad. El tema es que en la boleta no va a poder estar.
0: No, no, no. Al día de hoy, la justicia electoral tiene que vetarla, al día de hoy.
1: Pero bueno, ahí está Máximo agitando esto. Mientras tanto, acá tenemos, estuvo haciendo declaraciones en las últimas horas en Canal 26, el analista político Jorge Jacobe, ¿no? Que él analizó a Kicillof y también analizó a Cristina y se refirió al tema de los liderazgos. ¿Qué es lo que pasa con eso y qué es lo que está buscando el votante también, obviamente, que no está con Milei de cara al año que viene? ¿Lo escuchamos?
2: Sí. Kicillof dobla a Cristina en votos, hasta tanto Cristina fue presa y podíamos medir ese escenario, la dobla en votos. Y también le saca mucha diferencia en términos de imagen positiva. Esto pasa hace mucho tiempo. ¿Por qué, Javi? Porque el público que está del otro lado, ahora hablamos del otro público de la grieta, que odia a Milei y odia al liberalismo, al neoliberalismo, a la embajada de Estados Unidos, al complot de los templarios, los masones, los iluminati, los reptilianos, y a todo universo, ese universo de cosas que Milei representa y que para ellos les despierta todos los miedos y todos los males históricos y futuros, ese público está buscando no solamente un candidato, Javier, están buscando un líder.
3: Una renovación, decimos.
2: Claro. ¿Por qué? Porque ellos tienen el vínculo emocional con Cristina. A Cristina la quieren, creen que es un gran cuadro político y creen que es inocente y es una perseguida y bla, bla. Está bien. Pero saben perfectamente, no solamente que no puede ser candidata a presidente, sino que saben perfectamente que no es el futuro del movimiento. Bien, entonces están buscando ese lugar. Entonces la disputa es por el liderazgo.
3: Sí.
2: Nosotros sabemos perfectamente, hay que reconocerlo, que Cristina es inmensamente hábil para crear candidatos,
3: sí,
2: pero es inmensamente castradora para permitir liderazgos.
1: Bueno, dos definiciones ahí importantes.
0: Importantísimas,
1: de Jacobe,
0: sí,
1: ¿no?
0: Sí, sí.
1: Él, digamos, esa militancia sabe, la quiere todo, pero sabe que no. En el fondo, y esto del final.
0: No, no, pero...
1: Esto del final...
0: Claro, pero recuye... Es el Briatore de Alpine en Fórmula 1. Bueno, eso es Cristina dentro del PJ y para la Cámpora. Es la voz distintiva, la guía espiritual.
1: Pero no te deja pasar.
0: Pero no te deja pasar, o sea, te coloca en el lugar. Entonces, claro, tiene que elegir en este momento, tiene que ver quién se posiciona. Todo indica que son todos los candidatos, todos los analistas políticos, los colegas periodistas que analizan la política, todos coinciden en que Massa está relanzado, más allá de que las encuestas por el momento no lo favorecen, lo favorecen sí a Kicillof, pero bueno, Kicillof está en gestión, Massa ha estado escondido en estos últimos 2 años, pero el dedo de Cristina en este momento va a ser fundamental. La designación que ella guíe o insinúe o potencie va a ser fundamental.
1: Y en este caso, Kicillof no estaría.
0: No, no está bendecido por
1: planes,
0: ella, pero está posicionado por la gestión y está posicionado por ciertas cuestiones que lo han ubicado como el principal opositor a Milei, pero claro, siendo gobernador de la provincia de Buenos Aires tiene una ventaja muy grande en ese sentido Kicillof.
1: Exactamente las 8:03, vamos a recordarle, Pepe, a la gente cómo se puede comunicar en esta jornada, que ya es, hoy es un día absolutamente normal, sin feriados.
0: No.
1: Ayer fue el día del empleado de comercio, por ese motivo, bueno, poca actividad, poco movimiento, poco incluso tránsito en la capital de Mendoza, clases normales, así que hoy 29 de septiembre, día normal. El numerito para comunicarse es 2617-555-101. Le cuento además cómo sigue la jornada. Temperatura en este momento está, se mantiene en 11 grados con 6, humedad 67%, pronóstico nublado, chaparrones y máxima de 16. Hacemos una pausa y llega en instantes la columna de José Luis Toso.
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0: Lo señalábamos ayer, lo reiteramos, el viaje del presidente a Francia tiene una comitiva importante, pero fundamentalmente en la comitiva están los dirigentes que más quieren negociar con los gobernadores que acompañan este viaje del presidente a Francia. Es muy importante la relación con Macron, sin ninguna duda. Hay una pequeña distancia, no ideológica, sino metodológica, entre el estilo de conducción de Javier Milei y el estilo moderado, si se quiere, de Emmanuel Macron, que conduce una de las potencias europeas como es Francia. Pero va a ser importante el encuentro bilateral y lo que se pueda conversar, teniendo en cuenta que Francia, París, pone su alfombra roja para que los potenciales inversores internacionales vean la oferta de la Argentina en materia minera, petrolera, etcétera, etcétera. Es decir, las grandes ofertas que en materia de inversión promueve el gobierno de Javier Milei van a estar en exhibición, en exposición durante prácticamente una semana en Francia para seguir atrayendo potenciales inversores de alto rango, de alto de alta calidad para la Argentina que imagina el gobierno de Javier Milei para los próximos años. Además, con todo el contexto de la situación de Malvinas, ¿no? Porque el gobierno, como hemos visto en estas últimas 24 horas, ha decidido llevar a cabo una importante embestida desde el punto de vista legal, una embestida internacional desde el punto de vista legal, que hace que la respuesta de Gran Bretaña tenga alcances más que legales, ¿no? Hemos visto cómo el ministro de Defensa del Reino Unido ha dicho que la corona ha dispuesto reforzar la parte militar en la zona de Malvinas, que ya viene muy reforzada después del conflicto de 1982, pero ahora volviendo a insistir con algo que ya se ha venido comentando, que es la poca capacidad bélica que tiene la República Argentina para eventualmente defender nuevamente sus intereses en aquella zona más allá de lo legal. Pero bueno, el gobierno encara este viaje de promoción a Francia alertando a los posibles inversores, fundamentalmente en materia petrolera, con un tengan cuidado muchachos porque nosotros hemos decidido encarar con todo el tema Malvinas y no vamos a permitir ningún tipo de explotación en la cuenca de Malvinas a partir de ahora sin la correspondiente autorización y vamos a ir a los tribunales internacionales. Pero sí tienen abierta la oferta para explorar y explotar en materia minera y petrolera en el resto del país dentro de las posibilidades que ofrece el suelo argentino. Ese es más o menos el mensaje. Pero por otro lado, como ya veníamos diciendo, está la rosca política que va a acompañar a los gobernadores fundamentalmente en este viaje en el que estarán presentes los grandes responsables de la rosca política del gobierno de Milei, encabezados por el jefe de gabinete Diego Santilli y por la hermana del presidente de la nación, que es Karina Milei, secretaria general de la presidencia. El tema es apoyo para eliminar o suspender las PASO con una moneda de cambio que los gobernadores ofrecen, que es decir, bueno, aceptamos, suspendamos, preferentemente suspendamos, no eliminemos, porque muchos gobernadores, como el caso del Cornejo, van a mantener el sistema. No todas las provincias tienen primarias, aclaremos, pero entre las provincias que tienen primarias, Mendoza ha decidido mantenerlas para las elecciones a cargos provinciales. Por lo tanto, lo más probable es que se acuerde la suspensión, pero los gobernadores, lo decíamos ayer, el pedido de Nacho Torres de Chubut para ver si bajan al candidato libertario que apareció para competir por la gobernación. Nacho Torres quiere ser reelecto o pelear por ello. En el caso de Cornejo también va a haber seguramente un sutil planteo para ver cómo se puede resolver de antemano este tema. ¿Y el tema cuál es? Y el obstáculo que para la pretensión de continuidad del modelo cornejista significa la candidatura prácticamente ya declarada de Luis Petri como candidato a gobernador el año que viene por La Libertad Avanza. De modo que habrá que estar muy expectantes con la trastienda político-partidaria de la Argentina, que esta semana se traslada nada menos que a Francia, a París, para negociar si va a haber o no va a haber primarias y cuáles pueden llegar a ser los candidatos a gobernador el año que viene en las provincias estratégicas y aliadas del gobierno de Milei, con candidatos que no molesten a esos gobernadores aliados.
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10: 8:15 minutos. 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

0: Bueno, exactamente las 8 de la mañana con 20 minutos. Vamos a repasar cómo está la jornada. Temperatura en capital que descendió. Pasamos de 11,6 ahora 11,4. Humedad 67%. El cielo se encuentra completamente nublado. Y además hay pronóstico ahora, está actualizado, de llovizna sobre la capital mendocina.
1: Ayer también el pronóstico, viste, que hablaba de llovizna, que por lo menos acá en Mendoza capital no se produjeron. Pero sí, está nubladito allá. No sé si está conectado nuestro corresponsal en Las Catitas, pero allá hacia el este se ve algún clarito allá al fondo. Algún clarito aparece, pero...
0: Pero sobre capital, sobre Gran Mendoza...
1: No, está totalmente nublado. El amanecer ha sido totalmente gris y está fresco, fresco a frío.
0: Sí, y además también el pronóstico ha puesto dibujito de nubecitas.
1: Claro.
0: El solcito no se ve, no. Pero nubecitas hay, con lluvia cayendo, sí. Pero llovizna va a ser. Lo que sí, chaparrones para hoy, y la máxima va a llegar a los 16.
1: Muy poquito.
0: Le cuento cómo sigue la semana para mañana miércoles. Mañana, último día de septiembre, tenemos mínima 9, máxima de 20. Mañana va a estar parcialmente nublado. El día jueves, 1 de octubre, tenemos mínima 12, máxima de 20. Lindo mes octubre. Para mí es uno de los meses más lindos. Septiembre y...
1: Ustedes porque se pone
0: octubre y marzo, otoño.
1: Porque se pone contento porque ya entramos en la última curva del año.
0: El último trimestre, claro, de 2026. Bueno, día jueves, decíamos mínima 12, máxima de 20. Así arranca el mes de octubre, el décimo mes del año. Viernes tenemos mínima 10, máxima de 24, parcialmente nublado. Y el fin de semana tenemos el día sábado, mínima 12, máxima 16. Ahí cerquitas, las máximas, la máxima y la mínima. Y el domingo, mínima 11, máxima de 20. Son temperaturas lindas, Pepe, las de esta época del año. No tenemos ni frío helado, ni tampoco calor agobiante.
1: No, octubre suele ser ya un mes. Viste que en Mendoza el otoño es generalmente largo, agradable. Pero viste que la primavera es como más corta, más inestable. Entonces el calor comienza a sentirse ya en noviembre. Pero octubre suele ser un mes agradable. Vamos a ver qué pasa.
0: Y además tiene varios feriados.
1: Vamos a ver qué nos dice el super niño, no se olvide de eso.
0: Sí, hablando de feriados, el 12, lunes 12 de octubre, feriado. Así que la gente vaya preparando.
1: Fin
0: de semana largo. A lo mejor quizás no viaje, pero por lo menos un paseo interno. Bueno, le cuento.
1: Ese es un feriado que no sabemos cómo definirlo, porque...
0: Era el Día de la Raza.
1: Después pasó a ser el Día de la...
0: Que después fue cuestionado justamente por eso.
1: De la diversidad
0: cultural
1: de los, y demás. Claro, pueblos,
0: sí.
1: Y ahora el gobierno quiere que sea otra vez el Día de la Raza.
0: Exactamente. Bueno, le cuento, para mañana tenemos Argentina-Bolivia, primera serie de amistosos.
1: Claro, partido en Córdoba, en Estadio Kempes.
0: Mario Alberto Kempes. Después tenemos el día 3 frente a Burkina Faso.
1: Sí, el primer tiempo contra Burkina, el segundo contra Faso. ¿Le gustó ese?
0: Muy bueno. Bueno, ese va a ser, el de mañana va a ser a las 21, el del día sábado también va a ser a las 21 con Burkina Faso. Después tenemos el choque con la selección de
1: Benín,
0: esta selección que...
1: Es una selección, es como Burkina, son afiliados, la FIFA tiene como 200 y pico, creo, asociaciones afiliadas. Lo que pasa es que de a poco van ganando terreno, pero va a ser el partido de despedida de Messi.
0: Ese, ¿no? Va a ser 6 de octubre a las 20, claro, en cancha de River. Bueno, tengo la formación para mañana con Bolivia. Va a ser con al arco va a estar Emiliano Martínez, Agustín Glay, Cristian Romero, Lisandro Martínez, Facundo Medina, Ezequiel Palacios, Alex McAllister, Valentín Barco o Franco Mastantuono, Nicolás Paz, Julián Álvarez, Lautaro Martínez. Técnico, Scaloni, que también hay que ver cómo sigue la película con Scaloni.
1: Y está muy... Está muy, muy decisivo, ¿no? Da a entender que continuaría. Yo pienso que una persona que está en retirada, le quedan, yo no sé si hay después otra fecha FIFA más antes de fin de año, pero todo da a entender que va a continuar, pareciera, ¿no? De todas formas, bueno, este equipo que vos acabás de anunciar es un poco el equipo titular tradicional con las modificaciones del caso, ¿no? Ya no está Messi, no está Montiel, no va a estar más Tagliafico, que ya ha dicho que no vuelve, Otamendi tampoco. Va a ser un poco la base, esa base de lo que quedó del equipo de Qatar y del Mundial pasado, con algunos cambios, y las incorporaciones de estos chicos que...
0: Guarda con Mastantuono y con Nico Paz.
1: Claro, especialmente Nico Paz, ¿no? Mastantuono va a tener una oportunidad nuevamente porque recordemos que estuvo en Real Madrid después de irse de River, donde no le fue bien, pero ahora está jugando en Italia, en Fiorentina.
0: Y Nico Paz está jugando muy bien.
1: Y Nico Paz prácticamente es el responsable, es el conductor de su equipo. Sí, pero bueno, hay que reemplazar a Messi, hay que borrar la figura de Messi, ¿no?
0: Bueno, vamos con más información, vamos ahora a otros temas que tienen que ver en este caso con la, digamos, con la política provincial. Lo comentamos ayer lunes, lo que fue el cruce el fin de semana de Natalia Omema hacia la figura de Luis Petri.
1: Claro.
0: Eso por un lado, esto porque Luis Petri en distintos eventos y además charlas ha deslizado críticas a la gestión provincial, como que Mendoza tiene que hacerse grande, ha dicho, esa fue la palabra. Además también, bueno, cuestionó cómo estaba arrancada Mendoza en materia de exportaciones, como que se quedó Mendoza. Es como que repite el eslogan de las últimas elecciones para el gobernador, cuando él decía que Mendoza,
1: estaba en
0: la gestión
1: pausa.
0: De Suárez, estaba en pausa. Acá no dijo en pausa, pero hay cositas que evidentemente han molestado al gobierno y han salido en dupla a cuestionar justamente a Petri. Por un lado, Tadeo García Salazar y Natalio Mema.
1: Claro.
0: Ayer comentamos a lo de Mema, que ha seguido también en las últimas horas con, digamos, con la embestida contra Petri, como que hace política de café, pero el que salió más fuerte fue el ministro Tadeo García Salazar, ministro de Educación, Cultura, Infancias y DGE, que se ha sumado a las críticas contra Luis Petri, pero hay una particularidad con respecto a Tadeo García Salazar, que, digamos, al mensaje que da, le da cierto contenido de gestión, o sea, dice lo que hay que hacer, lo que haría si efectivamente llega a la gobernación de Mendoza. Lo de Petri es muy general. Si uno analiza, digamos, el contenido del mensaje, bueno, él habla de hay que bajar impuestos, la Mendoza grande, antes era la Mendoza en pausa, pero lo que le falta es decir, voy a hacer esto, voy a tomar esta medida, lo voy a hacer con este presupuesto, lo voy a hacer en tal plazo. No digo que revele equipos, pero como que le falta concretar. Y esto es lo que ha molestado, obviamente, a tanto a Mema como a Tadeo García Salazar. Quien se mantuvo al margen por ahora es Ulpiano Suárez.
1: Pero está lanzado, ¿eh?
0: Sí, digo, de las críticas a
1: sí,
0: Petri.
1: Sí, no. Es como que Ulpiano Suárez, claro, juega en una posición cómoda, porque no es de Cornejo, aunque en algunas apariciones ya en Instagram se ha mostrado como un posible sucesor de Cornejo, no criticándolo.
0: No.
1: Ese detalle es importante,
0: claro.
1: A diferencia de Petri, ¿no?
0: Claro.
1: Bueno, Petri, la provincia en pausa con Rudy Suárez, la provincia que tiene que ser grande después de Cornejo. En cambio, Ulpiano Suárez no compite ni con Natalio Mema ni con Tadeo García Salazar. Está solo, pero se muestra como, yo diría que se está mostrando como una tercera opción de Cornejo. Y se va, mirá, se va a repetir bastante el escenario de la primera sucesión de Cornejo allá por el 2019. Más o menos se está creando eso, con una sola diferencia. En aquella oportunidad, el macrismo estaba en retirada y no había un Petri del macrismo en Mendoza para suceder potencialmente a Cornejo. Petri ahora, en cambio, es una piedra en el zapato.
0: No, y aparte, no solamente lo critica a Petri Tadeo García Salazar o Natalio Mema, también aparecen en redes posteos de la diputada Lourdes Arrieta.
1: Bueno,
0: está, lo cuestiona por el manejo de...
1: De la obra social de los militares.
0: Y la ex IOSFA. Mm. Bueno, hablando de Tadeo García Salazar, el funcionario, apareció ayer justamente mediante un escrito, también en redes sociales, y habló, fíjate vos, de los charlatanes de la política. Cuestionó las propuestas sin precisiones y pidió discutir medidas concretas para gobernar la próxima etapa de la provincia. Esto aparece después del cruce, como decíamos, que mantuvieron Petri y el ministro Mema el último fin de semana. Bueno, ¿qué fue lo que ponía en las últimas horas Tadeo García Salazar? Decía, basta de generalidades y de los charlatanes de la política que gesticulan mucho, pero no dicen nada. Pone en su cuenta de X. Además, también sostuvo que bajar impuestos, como había propuesto Petri, aumentar exportaciones y atraer inversiones son objetivos obvios, pero planteó que la discusión tiene que avanzar sobre la forma de alcanzar esas metas y su impacto sobre el mercado laboral. Decía justamente Tadeo García Salazar. Dijo también, la demagogia empieza cuando se promete, sin precisar cómo, puesto que decía, bueno, cómo, dónde, con quiénes y de qué manera eso se va a traducir en trabajo, digamos, de calidad. Además, también defendió lo realizado durante los últimos años en Mendoza y cuestionó que se utilicen discusiones de alcance nacional para analizar la situación provincial. En tal sentido, apuntó contra quienes, según dijo, desconocen lo que Mendoza avanzó durante estos años. Y acá medio se emparenta esto que dice Pepe García Salazar con lo que había dicho Natalio Mema el fin de semana, cuando en un video decía que Petri no vivía en Mendoza, que las cosas que decía era porque Luis hace mucho que no vive en Mendoza.
1: Bueno, lo que pasa es que, a ver, sí, es cierto, es un punto flojo, pero bueno, ha sido legislador nacional, ha sido funcionario nacional, gran parte de la actividad política Luis Petri la ha desarrollado en Buenos Aires, es cierto, lo cual no significa que no esté en Mendoza o no conozca de Mendoza. En eso creo que el argumento de Natalio Mema es un poquito infantil.
0: Está moviéndose Petri, hemos visto en redes sociales, está visitando puesteros, está visitando algunos comercios, pero no pasa del video. Uh-huh. Y cuando habla en algún evento, ahí sí es cuando hace alguna crítica, algún tiro por elevación a la gestión provincial. Bueno, ¿qué es lo que decía Tadeo García Salazar? Dice, prepararse para gobernar no es lanzar títulos efectistas. Es explicar qué se quiere hacer y cómo. El debate público necesita un baño de seriedad, decía García Salazar. Además, también en esa publicación que hizo, dedicó buena parte al tema situación laboral y económica de los hogares. Ahí puso el foco en las personas que complementan los ingresos mediante trabajos informales, changas, pequeños emprendimientos o también distintas actividades simultáneas. Además, también mencionó, entre otros ejemplos, a quienes venden productos desde sus casas, trabajan en peluquería, elaboran alimentos, reparan teléfonos, bueno, tareas de pintura, en fin, lo que está haciendo la gente para, evidentemente, para llegar a fin de mes, ¿no? Frente a las dificultades, la gente no se retira, trabaja más, suma horas. Acá en un mensaje, evidentemente, cuyo destinatario es el, digamos, el mendocino, ¿no? Aquel que está en este momento atravesando este momento. Bueno, los sectores que propone potenciar, dijo, minería, energía, vitivinicultura, industria, agroindustria, logística y comercio exterior, economía del conocimiento, turismo y también nuevos servicios. Sin embargo, sostuvo que el debate no debería limitarse a identificar estos sectores, sino también incluir las condiciones necesarias para desarrollarlos. Porque es cierto, sí, desarrollemos todo esto. Ahora, ¿cómo? ¿Qué condiciones hay? Y eso también, Pepe, más allá de Mendoza, depende también de la nación. Obvio, de lo que se llama como lo macro. Porque si lo macro no está... A ver, no, por ejemplo, crédito, presión fiscal y demás, no está, la nación no lo mira y se enfoca únicamente en superávit, uh-huh, y no hay política pro-pyme, por ejemplo, es difícil que se desarrolle. Hay algunas cosas que se han hecho, el RIGI o el RIMI, igualmente el RIGI son para grandes inversiones, sí, pero lo que evidentemente está faltando es ese envión que necesita, por ejemplo, la PYME, la metalmecánica, el sector comercial, el sector turístico.
1: Sí, por eso insistimos con esto que comentábamos ayer y hoy, que es muy importante, que comentábamos en la columna, ¿no? La fuerza tractora de los gobernadores aliados le puede permitir al gobierno nacional suplir estas ineficiencias que vos venís comentando, producto del deterioro de la economía del día a día de la gente, que ya es inocultable. Y bueno, esa fuerza de los gobernadores, más allá de la identificación partidaria que estos tengan, es fundamental si se mantiene la unidad con el gobierno nacional en los distintos territorios, en las distintas provincias. El problema puntual de Mendoza es que, a diferencia de otras provincias, Mendoza tiene un Petri que adquirió relevancia cuando todavía ni soñaba con ser libertario. Le hizo una competencia a Cornejo, que no era un tema menor, sino que a través de Petri se expresaban muchos dirigentes, incluso del radicalismo, que ya no comulgaban con Cornejo en aquella época. Y bueno, está Petri, que ahora es además de autopetrista, es libertario y tiene muy buen perfil, en tanto y en cuanto, insisto con esto, le vaya bien a Milei. Porque sí es cierto que hay algo que está asociado, que es la credibilidad en Petri, que es bien ganada por Luis Petri, por su trayectoria, sube y baja de acuerdo a la imagen de Milei.
0: Bueno, y ahí va a estar también, Pepe, la habilidad de Petri, si él aspira a la gobernación, de decir, bueno, no, ¿cómo me despego?
1: Y además que pertenece a una de las provincias que de alguna forma le aseguran a Petri, o a Milei, mejor dicho, un buen soporte electoral, tanto Mendoza como Córdoba. Córdoba también es un fenómeno curiosísimo que ya se daba en la época de Schiaretti, ¿no? Por eso Schiaretti separaba las elecciones, hacía las elecciones provinciales donde él ganaba, en su momento en alternancia con De la Sota, hasta que De la Sota lamentablemente murió en un accidente de tránsito, y después arreglaba con Macri o con quien fuera porque no le importaba más que su liderazgo provincial. Algo parecido ocurre en Mendoza, con la diferencia de que apareció Petri y puso...
0: Reapareció.
1: Bueno, está instalado, entonces puso en jaque el reinado de Cornejo, y eso no es menor. Entonces, su asocio con Milei hace que, si a Milei le va mejor, a Petri seguramente le va a ir mejor. Por eso también la importancia del desdoblamiento electoral que seguramente va a mantener, o hasta el día de hoy pretendería mantener, Cornejo.
0: Acá cierro con una cosita de justamente García Salazar, que él introduce, digamos, como capital propio el tema gestión.
1: Sí.
0: Por haber sido justamente intendente de Godoy Cruz, y bueno, él le sucede a Cornejo en su momento.
1: Mira, si vamos a lo que se llama el marketing, o sea, si dejamos el marketing, las guirnaldas, el papel picado, la pirotecnia.
0: Y las redes sociales.
1: Que son las redes sociales. Lo de Tadeo Salazar en la interna, incluso del gobierno, aparece como mucho más serio, mucho más sólido, mucho más estadista, una mirada que en algunos casos hasta tiene una sutil autocrítica. Pero bueno, los tiempos cambian y hoy en día el espectáculo a veces puede más que lo atinado, lo sensato, lo moderado.
0: Y un datito, Pepe, a Petri.
1: Ojo, lo de Tadeo lo digo en la interna cornejista, ¿no? Claro. Lo comparo con Petri.
0: A Petri lo está respaldando en redes sociales el presidente del PRO, Gabriel Pradines. Cada vez que Petri pone un videíto, Pradines, presidente del PRO, le pone un me gusta.
1: Bueno, esto
0: no se lo pone a Tadeo ni a otros funcionarios cornejistas.
1: Esto puede estar confirmando que el enojo del PRO con el intendente Aracino es real.
0: Bueno, 8:40 minutos, nos pasamos un poquito, pero ameritaba abordar este tema con este tiempo, con este igual queda, no, nos quedan unos minutos más, pero ameritaba abordarlo así. Es más, para compensar, vamos a poner un poquito de música después.
1: Muy bien.
0: Tengo un temita elegido ahí muy, muy lindo.
1: Muy bien.
0: Bueno, exactamente 8:40, temperatura 11 grados con 4 décimas.

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0: 8:40 minutos. 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
9: Bueno, exactamente las 8 de la mañana con 43 minutos. La temperatura en capital se mantiene en 11 grados con 4 décimas. Hoy tenemos de pronóstico nublado, chaparrones, máxima de 16 grados. Bueno, tenemos un tema musical ahí pendiente, pero antes quería una cortita, tiene que ver con el patrimonio de Adorni, porque sigue estando bajo la lupa de los investigadores y ahora han pedido nuevas medidas para avanzar en la investigación por presunto enriquecimiento ilícito contra él. Y también se investiga su esposa, ¿no? Por ejemplo, se ha pedido verificar las 8 billeteras de Bitcoin que Adorni presentó para explicar el origen de parte de su patrimonio. Él dijo que había empezado así, haciendo inversiones en ese tipo de monedas o criptomonedas. Y además también, recordemos que en una nota que dio, que entró al departamento de su padre cuando falleció,
10: claro,
9: con su hermano, y ahí encuentra, digamos, lo que sería la base de su fortuna también.
10: Sí, pero ahora el fiscal quiere buscar información desde el año 98, 99 en adelante. ¿Cuántos años tenía Adorni?
9: La fiscalía también busca justamente reconstruir la situación económica de Adorni y de su esposa, Bettina Angeletti, desde que ambos alcanzaron la mayoría de edad. O sea, cumplieron 18 y ahí empieza la investigación.
10: Ayer, yo
9: esto es, te pongo la fecha, 28 de febrero de 1998, para él y para ella, desde octubre de 2000.
10: que sería la mayoría de edad de ambos.
9: De ambos, exactamente.
10: Ayer un colega muy respetado que es el Tato Jan en Mitre criticó, es compartible hasta cierto punto. Compartible lo que dijo Tato, en el sentido de que muchas veces la justicia, cuando quiere dilatar una decisión, extiende las investigaciones en forma inútil. El colega ayer decía que remontarse a los años de la adquisición de la mayoría de edad de Adorni y de su actual esposa era una exageración, porque lo que había que investigar era cómo se enriqueció en la función pública. Pero bueno, habrá que ponerle fichas a la justicia. El fiscal es un hombre bastante... El policita es
9: sí.
10: Bastante reconocido, pero bueno.
9: Gerardo Policita.
10: Así que veremos.
9: Se apunta a eso. Pidió que se investigue cómo creció el patrimonio de ambos desde el inicio de su vida económica activa. No solamente como jefe de gabinete o como vocero, sino que se remonta a ese año, 98.
10: Claro.
9: Y 2000 para ambos, ¿no? Bueno, y aparte también, y hablando justamente de causas que están moviéndose en la justicia, también atención con la causa de la ex Andis, la ex Agencia de Discapacidad, porque se ha pedido la detención de Diego Españolo, esto después de lo que
10: sí.
9: Se conoció el fin de semana, que son sobreprecios de hasta 1900% en la compra de insumos y de medicamentos. 1972% de diferencia. El que pide esto fue Gregorio Dalbón, el abogado de Cristina.
10: De Cristina.
9: Bueno, 8:46. Ahora sí, un poquito de música en el servicio de noticias de Red 101.

0: Bueno, un temita del año 1989-90. Mark Boyce es un cantante de Australia y es conocido, según información que hay en redes, especialmente en Francia, por este éxito llamado Hey Little Girl, del año, hay algunos que dicen que fue 89, otros medios año 90, pero por ahí hay que ubicarlo. A este hombre solista, tuvo papeles secundarios en películas también, y también fue modelo. Así que bueno, un recuerdito musical
1: interesante
0: del año, de los años fines de 80, bueno, justamente cuando nace la radio.
1: Claro,
0: un año después.
1: Un tema muy distintivo de aquella época, ¿no? Un estilo, sí.
0: Sería un tipo lento,
1: claro.
0: Una balada pop, sí, para clasificarlo. Bueno, vamos a la última pausa después de esta linda canción de Mark Boyce.

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0: 8:51 minutos. 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
4: Este es el pronóstico del tiempo en Mendoza.

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0: Bueno, faltan solamente 6 minutos para la hora 9 de la mañana en la República Argentina. Último bloquecito. Una cortita, Pepe, antes del cierre. Tenemos otra más, pero esta se conoció hace minutos, nada más, porque un conocido deportista, que es Adolfo Cambiaso, polista, ha sido designado ad honorem por parte del presidente para justamente promocionar la Argentina, ¿no? Lo nombró embajador internacional del deporte. Es lo que se conoció hace minutos nada más. Uh-huh. Es Adolfo Cambiaso. Seguramente sí, por sus vínculos.
1: Claro. Sí.
0: Empresarios también. Va a tener Cambiaso la categoría protocolar de embajador extraordinario y plenipotenciario. Esto se publicó ya en Boletín Oficial, lo que sí, este nombramiento, según trascendió, va a ser ejercido ad honorem. Pero sí, es parte de ese cuerpo, digamos, no es parte del cuerpo diplomático, pero sí, porque está nombrado como representante de Argentina.
1: Claro.
0: De alguna manera.
1: Claro.
0: Bueno, y ¿qué es lo que tienen que hacer? Bueno, utilizar justamente la proyección internacional de ese deporte argentino como herramienta de posicionamiento del país. Uh-huh. O sea, posicionar Argentina mediante el polo.
1: Esta es una designación de muy buena monta.
0: Exactamente, usted lo ha dicho. No es de poca monta.
1: No es de poca monta.
0: Bueno, y otra, pasando ya al plano provincial.
1: Ahora Scioli sigue estando, ¿no?
0: ¿Scioli?
1: En el cargo que tiene de
0: claro,
1: turismo.
0: Turismo, sí. Bueno, fue uno de los inventos de Carlos Saúl
1: en los
0: 90.
1: Sí, muy reciclado en varios.
0: Y no olvidemos también que, hablando justamente de Carlos Saúl, designó, en ese caso, a un conocido rugbyer, para ser embajador de Argentina en Sudáfrica.
1: Claro.
0: Al 10. De los Pumas.
1: Bueno.
0: Bueno, lo nombra como justamente embajador argentino. Y se hizo buena tarea, hizo una interesante tarea el Maradona en aquel momento
1: del rugby.
0: Del rugby. Bueno, pasamos a Las Heras porque acordaron finalmente las condenas para Orozco y para Ortiz, para el exintendente y su esposa, 3 años de prisión, en suspenso e inhabilitación perpetua. Hago un paréntesis, Hugo Porta, ahora sí continúa. Se le había ido el nombre,
1: sí.
0: Vuelvo a... Bueno, volviendo a Las Heras, el exintendente de Las Heras, Daniel Orozco, y la suspendida diputada provincial, Janina Ortiz, han aceptado ser condenados a 3 años de prisión en suspenso e inhabilitación perpetua para ejercer cargos públicos. Los dos acordaron declararse culpables de corrupción para evitar ir a la cárcel. Porque si no, la sentencia era mayor.
1: Bueno, son estas vueltas de la justicia. Y acá, como hablábamos fuera de micrófono hace unos minutos sobre este tema, la condena social suele ser a veces mucho más efectiva que la condena judicial. Aunque mucha gente desearía ver a estas personas encarceladas, ¿no? Porque la verdad es que... Pero bueno, un caso, el de Orozco.

0: Un caso realmente lamentable, porque una persona con buena reputación, muy querida,
1: médico
0: de pueblo, de barrio, amigo de la gente, que tuvo el mérito de presentarse, de destronar al peronismo en un departamento muy popular y muy muy en donde el peronismo está muy arraigado, avanza y después comete este error, ¿no?
1: Claro.
0: Insalvable.
1: Es más, ellos mismos firman el acta en la cual se declaran culpables.
0: Sí, sí, sí.
1: Y el acta indica que son culpables de peculado, apropiarse, desviar o utilizar de forma indebida dinero, bienes o recursos del Estado en cuatro hechos. En el caso de Orozco, por transferencias de plata verificadas, y en el de su mujer, por uso de documento público falso y amenazas coactivas. Uh-huh. El tema es que, ahora Yanina Ortiz, que es diputada, quedó un paso de ser expulsada de su banca en la legislatura y ya suena un nombre. A ver, puede pasar que ella renuncie o sea expulsada. Y se habla de una abogada del PRO, María Belén Castillo, que estaba, el que le seguía en la lista a ella falleció, que es José Caviglia.
0: Claro.
1: El hombre fallece, entonces queda en la lista, en la sucesión, esta abogada dirigente del PRO, María Belén Castillo, con lo cual si se va Yanina Ortiz...
0: Y se tiene que ir.
1: Y tiene que asumir, sí, por supuesto, ¿no? María Belén Castillo, abogada y dirigente del PRO, una banca para el PRO que no es menor. Bueno, exactamente las 9, nos vamos yendo, José Luis, será hasta mañana.
0: Hasta mañana, Carlos, muchas gracias.
1: En la conducción, Carlos Lagos, en la puesta en el aire, Walter Herrera, dirección, Marcelo de Ambrosi. Que tengan una muy buena jornada. Enseguida llega Radio Francia Internacional.
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3: Jessica Brumec.
4: Presionado por las calles, el gobierno español aprueba dos decretos de vivienda en un intento de contener la crisis e indignación que desborda aún en Puerta del Sol y que vio un punto de quiebre este fin de semana con el caso de Mari Carmen, la anciana que había sido desahuciada por el feroz aumento del alquiler de su casa tras 70 años viviendo allí. Continuamos con los titulares. En Francia también en números rojos, la deuda pública alcanza un récord de 119% del PBI en el primer trimestre, prácticamente duplicando los límites tolerados por la Unión Europea. Y un tercer titular, el gigante de la inteligencia artificial Anthropic, alerta a sus inversores que esta tecnología podría suponer riesgos existenciales para la humanidad. En este noticiero analizaremos si concretamente esto podría ser factible. Hasta aquí los titulares del noticiero de Radio Francia Internacional, que encuentran también en rfimundo.com. El gobierno español aprueba en Consejo de Ministros dos decretos de vivienda para paliar la crisis, apurados por la repercusión y cólera que generó el caso de Mari Carmen, la anciana, que había sido desahuciada por el feroz aumento del alquiler de su casa tras 70 años viviendo allí. Los manifestantes continúan acampando en Puerta del Sol y nosotros conectamos en directo con nuestro corresponsal en Madrid, Juan Cascón. Juan, ¿nos podrías contar de qué se tratan estos acuerdos?
5: Sí, mira, Jessica, aquí en la Puerta del Sol el ambiente no es del todo de celebración, a pesar del acuerdo alcanzado por el gobierno para aprobar el decreto ley de vivienda, que en realidad, como dices, son dos decretos, puesto que las medidas se han dividido en dos textos distintos y aún no se conoce el contenido completo. Lo que sabemos es que el primer decreto incluye una ampliación de la protección antidesahucios hasta 2030 y la prórroga temporal hasta 2028 de los contratos de alquiler que aún estén en vigor. Y el segundo recogería medidas más amplias, entre las cuales estarían algunas de las que reclama el sindicato de inquilinas, como por ejemplo la renovación automática de los alquileres. Ambos se votarán en un pleno extraordinario del Congreso este mismo viernes. También se han anunciado otras medidas como la regulación de los alquileres de temporada y la prohibición de la compra de pisos por fondos buitre hasta 2028. El gobierno, en cualquier caso, celebra todo esto, pero el sindicato de inquilinas no ha sentado bien que se haya separado en dos decretos distintos, y aquí en la Puerta del Sol los cientos de personas acampadas comparten lo que ha dicho la portavoz del sindicato, que es que hay que leer esa letra pequeña una vez se publiquen los decretos. Cautela, por tanto, hasta conocer los textos completos, y hasta entonces se mantiene la acampada en Sol.
4: Gracias, Juan Cascón, corresponsal de RFI en directo desde Madrid. Seguiremos este tema de cerca. Agregar los últimos datos de la inflación en España, que escaló al 4,9% este septiembre, según publicó el Instituto Nacional de Estadística. Los motivos principales: el aumento del precio de los combustibles. Y las cifras económicas también sofocan a Francia. Este martes se dio a conocer que la deuda pública alcanzó en el segundo trimestre el 119% del PIB, déficit que representa casi el doble del límite europeo fijado en un 60%. Estamos hablando de cerca de 3.600 millones de euros. Pero, ¿cuáles son los puntos fuertes y débiles de Francia a merced de esta deuda? Asbel López se lo preguntó a Gabriel Jiménez Roche, profesor asociado de Economía a la Escuela de Negocios Neoma.
6: Francia tiene una muy buena distribución temporal de su deuda, con pagos principales de capital que son bastante bien distribuidos en el tiempo. Eso no es el problema. El problema, sin embargo, es que Francia está demostrando no ser capaz de generar flujos positivos, netos positivos, para poder disminuir esa deuda. Como una empresa también, ¿no? Si una empresa tiene mucha deuda, con tal que tenga un flujo de caja positivo, regular, no es un problema, porque quiere decir que puede pagar esa deuda. En el caso de Francia es lo contrario, ¿no? Acumula deuda y no consigue generar un flujo positivo, y por lo tanto esa deuda va aumentando, y cada vez más los pagos de deuda, el servicio de la deuda, es prácticamente únicamente intereses. O sea que Francia tiene su déficit presupuestario, y una parte de ese déficit cada vez más importante se debe únicamente a los intereses de la deuda.
4: Escuchamos al profesor Gabriel Jiménez Roche. Agregar que el gobierno francés ya advirtió que la deuda pública sobrepasará el 121% del PIB en 2027. 2027, justamente un año agitado en el país galo, con elecciones presidenciales y una extrema derecha que sigue empujando en los sondeos, aunque estos días sacudida por una investigación periodística y acusaciones de antisemitismo. Jordan Bardella, presidente de Agrupación Nacional, fue señalado por el medio francés Mediapart de haber publicado textos antisemitas, lo que el protegido de Marine Le Pen niega categóricamente, además de adelantar que iniciará acciones legales. Amplía Manu Terradillos.
7: Bardella, presidente del partido francés de extrema derecha Agrupación Nacional y estrecho aliado de su candidata presidencial Marine Le Pen, se enfrenta a la revelación de una serie de fuertes comentarios antisemitas que habría realizado en el pasado y desenterrados ahora por un medio de investigación. El judío tiene que dominar a otros pueblos, aplastarlos y robarlos. Los bancos son todos propiedad de judíos, o los sionistas quieren un nuevo orden mundial dominado por Israel. Son algunos de los mensajes que el político habría escrito en una serie de chats privados, según el portal Mediapart, en 2013, un año después de que se sumase a las filas del partido ultraderechista, entonces llamado Frente Nacional. Bardella ha negado haber escrito esos mensajes y anunció una denuncia por difamación, aunque Mediapart defiende firmemente haber verificado los contenidos. La revelación tiene un impacto más allá de la figura de la joven estrella de la extrema derecha, ya que podría salpicar a su partido al alza en los sondeos ante las presidenciales de 2027. No sé de dónde vienen esos elementos, pero nos debe sorprender. No es un secreto para nadie que el antisemitismo está inscrito en la historia y el ADN del Frente Nacional, ahora Reagrupación Nacional, decía el ministro de Exteriores Jean-Noël Barrot, aludiendo a los orígenes del partido, fundado por Jean-Marie Le Pen, padre de Marine Le Pen, junto con figuras del entorno del colaboracionismo nazi francés. Y es que Bardella aspira al cargo de primer ministro francés en caso de que Marine Le Pen llegue a la presidencia el próximo año.
4: Hablamos ahora de las Américas. En Nueva York, el Consejo de Seguridad de Naciones Unidas se reúne hoy para renovar el mandato de la Fuerza de Supresión de Pandillas en Haití, fuerza que había sido autorizada hace un año en reemplazo de la anterior misión multinacional de apoyo a la seguridad. Nos preguntamos en qué sumaría mantener esta fuerza en el país caribeño, azotado por la violencia de las pandillas y aún con expectativas de realizar elecciones en diciembre. Lo explica Sophie Rutendard, experta de la Iniciativa Mundial contra la Delincuencia Organizada Transnacional.
8: Es positivo que los miembros de la Fuerza de Represión de Pandillas, FRG, hayan podido comenzar a patrullar y a llevar a cabo operaciones selectivas en Puerto Príncipe y sus alrededores. Sin embargo, no cuentan con efectivos suficientes para ejecutar las operaciones estratégicas de gran envergadura que pretenden realizar. El objetivo declarado es tener 3 batallones de infantería desplegados sobre el terreno para principios de diciembre. Esto les permitiría desempeñar tener un papel más activo en la conducción de las operaciones y en la seguridad de las vías de comunicación con el fin de restablecer la seguridad y, en el mejor de los casos, preparar la celebración de elecciones. No obstante, la verdadera incógnita es si esto bastará a largo plazo. En los últimos años, las pandillas han modificado sustancialmente su modus operandi. Ahora se expanden geográficamente siguiendo una estrategia bastante clara: obligar a los miembros de la FRG a dispersarse para dificultarles la tarea. Si esta tendencia se confirma, es probable que 5.500 hombres o 3 batallones de infantería resulten insuficientes. En tal caso, tal vez sea necesario plantearse un cambio de enfoque o un refuerzo de los efectivos.
4: Escuchamos a la experta de la Iniciativa Mundial contra la Delincuencia Organizada Transnacional, Sophie Rutendag, al micrófono de Marine de la Moissonnier. Cambiamos de eje, lo decíamos en titulares, la inteligencia artificial podría suponer riesgos existenciales para la humanidad. De esto ha advertido formalmente Anthropic, creadora del modelo de IA Claude, a sus inversores, según el medio estadounidense Financial Times. Anuncio que se da en un contexto de fuerte debate sobre la carrera por la inteligencia artificial y su potencial desmane. ¿Puede concretamente esta tecnología suponer un peligro para la humanidad? Aida Palau se lo preguntó a Isaac Marcet, autor del libro Espiral, el poder oculto de la IA.
9: Es cierto que ahora mismo no estamos en un riesgo de extinción directo en el presente, porque lo que estamos viendo son pequeños crímenes, como puede ser hackear Hugging Face, aunque es un crimen federal, por supuesto. Pero de momento no estamos viendo algo verdaderamente grave para decir la humanidad se va a extinguir en 4 días. Sin embargo, lo interesante del fenómeno que estamos comprobando es que todos aquellos que llevan ya un siglo casi advirtiéndonos que esto iba a ocurrir inevitablemente por aquello de ese entramado de objetivos y estrategias de lograr los objetivos, como cálculo puramente lógico y matemático, estamos viendo que era real. Lo que antes era una tesis, lo que antes era una teoría, es real. Por lo tanto, empezamos ya a comprender qué es la inteligencia artificial. Porque si la inteligencia artificial, sistemas capaces de lograr objetivos, inevitablemente acabarán desarrollando estrategias imprevisibles, claro, ¿vale la pena construir algo así? ¿Vale la pena construir algo que inevitablemente va a acabar haciendo cosas que no esperamos? Esa es la gran pregunta que surge después de todo lo acontecido.
4: Escuchábamos a Isaac Marcet, autor del libro Espiral, el poder oculto de la IA. Vamos a cambiar ahora de eje, hablamos de medio ambiente. 1.000 millones de comidas al día es lo que se desperdicia en el mundo anualmente, según estimaciones de Naciones Unidas, que celebra hoy el Día Mundial contra el Desperdicio Alimentario. Algunos países han instaurado políticas para reducir el desperdicio de alimentos, lo que permite ahorrar costos y reducir las emisiones de CO2. Rafael Morán nos da detalles sobre estas medidas que conciernen tanto a los hogares como los comerciantes.
10: En 2024, expertos de Naciones Unidas estimaron que se pierden anualmente 132 kilos de alimentos comestibles por habitante en el mundo, y este desperdicio se produce principalmente en el hogar. Para evitarlo, organizaciones como WWF promueven gestos sencillos, que nos detalla Carolina Escallón, responsable de campaña de Desperdicio Cero en Colombia.
11: Una de las cosas más interesantes que podemos hacer es siempre darnos cuenta de cuáles son los alimentos que ya llevan más tiempo, por ejemplo, en nuestro refrigerador, y ponerlos más adelante, es decir, en la parte más cercana a la puerta, mientras que aquellos nuevos que acabamos de adquirir los ponemos en la parte de atrás. Congelar aquellos alimentos que creemos que definitivamente no vamos a alcanzar a consumir, y otra gran estrategia es hacer adecuadas porciones.
10: Además de los consumidores, los restaurantes y los supermercados son responsables de alrededor del 30% del desperdicio de comida, según estima Naciones Unidas. Países como México o Colombia han instaurado incentivos fiscales para los supermercados que donan comida, mientras que en Francia, por ejemplo, la ley obliga a los grandes supermercados a donar sus excedentes alimentarios a organizaciones sin fines de lucro.
4: Gracias, Rafael Morán. Y con esta noticia nos despedimos de este noticiero, también recordando que esto, que hoy es el Día Mundial contra el Desperdicio Alimentario, y les recordamos que nos pueden volver a escuchar en rfimundo.com, además de seguirnos en nuestras redes sociales, Instagram y Facebook, donde nos encuentran como RFI Español. Allí pueden ver y escuchar todos nuestros contenidos. Gracias por acompañarnos. Nos volvemos a encontrar a las 16 horas, París. Hasta la próxima.
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0: 9:14.
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15: Y seguimos transitando la mañana al aire de Red 101. 9 horas 20 minutos en la República Argentina, 12 grados la temperatura actual en la ciudad de Mendoza. En este martes 29 de septiembre la máxima va a ser de 15 grados y la humedad es alta, del 78%. El cielo está con nubosidad, un lindo día fresquito de martes. Ya escuchamos el servicio de noticias a cargo de Carlos Lagos con el análisis de José Luis Toso y Walter Herrera en los controles. Mi nombre es Candela Carretero y junto a Karina Martín te vamos a acompañar desde ahora y hasta las 13:30. En los controles, Emilio Colombia, en la producción general, Marcelo de Ambrosi. Cari, desde bien temprano. Como
16: así
15: siempre.
16: Así es. Hola, Cande. Hola a todos. Buen día si recién arrancaste. El cielo está parcialmente nublado. Está como raro, ¿no? Parece que fuera a llover, pero no llueve. Pero no sale el solcito. Sin embargo, acá vamos a compartir y vamos a hacerte el día muy cálido.
15: A mí me gustan estos días, Cari, realmente. Ayer pasamos mucho calor.
16: Sí, ayer hizo calor incluso. Bueno, el fin de también hizo calor. Y bueno, les cuento que hoy tenemos un especial que no se pueden perder, porque hoy...
15: ¿De qué es?
16: Christopher Cross.
15: Uf.
16: Increíble especial, vamos a recorrer todos sus éxitos, vamos a contarles con quién colaboró, porque tiene unas colaboraciones muy, muy, muy simpáticas y que no te imaginabas, la verdad que yo no me imaginaba. Toto, por ejemplo, con los integrantes de Toto. Y bueno, y tiene canciones que, esas canciones pegadizas que bailamos todos y cantamos y que te suben para arriba y tiene esas baladas divinas, melódicas, que cantas y también son súper pegadizas y con letras preciosas. Así que quédate con nosotras y si querés agregarnos alguna información sobre Christopher Cross o pedirnos una canción, podés hacerlo al 2617-555-101.
15: También podés seguirnos en nuestras redes sociales, @red101.mza. Salimos igual en ambas, igual en Facebook e igual en Instagram. Y ojo, porque hoy hay sorteo, Cari.
16: Así
15: hoy
16: es.
15: Tenemos un sorteo, ya vamos a ir adelantándolo durante el especial, pero sí hay un par de entraditas para algo muy interesante este fin de semana.
16: ¡Ay, qué bueno! Bueno, se vienen más sorteos también cerca del fin de semana, cerca del jueves o viernes. Te recuerdo que puedes sintonizarnos todos los días en el auto o en cualquier radio en el dial en el 101.5. Y si no, hacelo a través de nuestra página web en www.red101.com.ar.
15: Y vamos a seguir transitando esta mañana de martes, por supuesto, porque tenemos de todo. Tenemos entrevistas, tenemos sorteos, tenemos especiales. Ahora suena Who Can It Be Now, de Men at Work.

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9:30 de esta media mañana de martes 29 de septiembre. Junto a Cande Carretero te vamos a estar acompañando durante toda la mañana y hasta el mediodía con la mejor música y toda la información. Te cuento que hoy vamos a tener un especial imperdible de Christopher Cross. Este especial, la verdad que ha sido muy deseado, hace bastante que teníamos ganas de hacerlo. Y bueno, recopilamos toda la información y seleccionamos sus mejores canciones. Tiene tantas, la verdad que costó dejar afuera algunas, pero bueno, no nos da todo el tiempo. Pero sin embargo, vamos a recorrer su vida, vamos a recorrer sus mejores éxitos, sus colaboraciones, sus datos curiosos. No te lo puedes perder, sus premios que tiene, los mejores y todos. Así que te adelanto un poquito. Si querés agregarnos alguna información sobre Christopher Cross, sobre nuestro especial, hacelo al 2617-555-101. Es fácil. 261, la característica de Mendoza, 555. Perdón, primero el 7, después 555-555 y después 101 como nuestra radio. También te invitamos a que nos sigas en nuestras redes sociales en @red101.mza. Esto en Facebook y en Instagram. Y ahí siempre te vas a enterar un poquito antes de todo, de las entrevistas que tenemos, de nuestros especiales. Y también te recuerdo que podés, en nuestra página web, podés escucharnos desde cualquier parte del mundo. Si viajás y tenés ganas de escucharlo, hacelo al www.red101.com.ar. Y ahora te dejo para que sigas disfrutando de la mejor música, porque suena China in your hand. Esto es China en tus manos. T-Pope.

Sonaba China in Your Hand. Esto era China en tus manos, de T-Boy. 9 horas 36 minutos de esta mañana martes 29 de septiembre. La temperatura actual en la ciudad de Mendoza es de 12 grados. El cielo está nublado, parcialmente nublado, y va a estar así durante todo el día. Así que prepárate un cafecito, prepárate un mate, lo que más te gusta, y sintonizanos. Así tenés toda nuestra compañía y estás informada con la última información, informado también, y con la mejor música siempre acompañándote. Hoy tenemos un especial increíble porque hoy toca Christopher Cross. Así que no te lo podés perder, quédate con nosotras y disfrútalo. Podés pedirnos tu canción al 2617-555-101. También nos podés agregar información sobre nuestro especial. Y también te invitamos a que nos sigas en redes sociales en @red101.mz, tanto en Facebook como en Instagram. Y ahora llega una canción increíble. Suena I Just Died in Your Arms. Acabo de morir en tus brazos. Esto es Cutting Crew.

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8: Nueve horas 44 minutos de esta media mañana de martes. La temperatura actual en la ciudad de Mendoza es de 12 grados. El cielo está parcialmente nublado. La temperatura estipulada para hoy, la máxima, va a ser de 15. Así que vamos a tener un día bastante raro, porque parece que no sale el sol y las nubecitas se van a quedar. La humedad es del 78% y con Cande te vamos a estar acompañando durante toda la mañana. Hoy tenemos un especial increíble de Christopher Cross que no te puedes perder. Tiene todas sus canciones buenas, todas sus canciones lindas para bailar, para volver a un recuerdo, porque tiene unas melodías muy bonitas, unas canciones realmente que son para disfrutar. Podés pedirnos una canción de Christopher Cross si querés, o cualquier canción o algún especial también, al 2617-555-101. Y te invitamos a que nos sigas en nuestras redes sociales en @red101.mza. Seguinos en Facebook y en Instagram. Y te recuerdo que podés sintonizarnos todos los días en la 101.5 en cualquier radio. Y si no, podés hacerlo desde cualquier lugar del mundo en nuestra página web en www.red101.com.ar. Y ahora te dejo para que sigas disfrutando de la mejor música, porque llega Don't You Forget About Me. Esto es No Te Olvides de Mí, de Simple Minds.

50 minutos pasan de la hora 9 en la República Argentina. La temperatura actual en la ciudad de Mendoza es de 12 grados. La máxima pronosticada para hoy es de 15 grados. El cielo está parcialmente nublado. Te cuento que hoy vamos a tener un especial imperdible porque vamos a recorrer la vida de Christopher Cross. Así es, ya nos llegaron mensajes. Los vamos a leer con Cande dentro de muy poquito. Y vos, si querés mandarnos un mensaje, si querés pedirnos una canción, si querés pedirnos un especial o agregarnos alguna información sobre Christopher Cross a nuestro especial de hoy, podés hacerlo al 2617-555-101. Estamos leyendo todos sus mensajes. Muchas gracias por todos los mensajitos que envían todos los días y los llamados, porque también nos llaman por teléfono. Muchísimas gracias, nos encanta recibir su cariño y saber que están ahí compartiendo con nosotras. Te recuerdo que podés seguirnos en @red101.mza en Facebook y en Instagram. Ahí te enterás un poquito antes de todo, podés ver qué notas hacemos, podés ver nuestras publicaciones, que siempre hacemos publicaciones de la música muy lindas. Y además te cuento que con Red 101 tenemos todo el verano planeado, toda esta primavera planeado, porque vamos a hacer muchísimos eventos que tienen que ver con la música y con ir a pasar un lindo momento con amigos, con pareja y tomarte algo rico, algo fresco y disfrutar de la mejor música y bailar. Puedes bailar canciones lentas, puedes bailar canciones movidísimas y divertidas. Así que estate atento porque vamos a estar publicándolo en nuestras redes sociales y por supuesto acá también te lo vamos a estar contando. Te cuento que el domingo se celebraron los MTV Music Awards y la verdad fue un asunto de mujeres, se puede decir. Hubo un homenaje muy bonito a Dolly Parton. Recordemos que ella se fue hace muy poquito y sin embargo le hicieron un homenaje muy bonito a los MTV Music Awards. Y Taylor Swift batió el récord de premios ganados. Ganó 31 premios. Y también Madonna estuvo que ella ganó 13 premios. Increíble fue. Así que espero que lo hayan visto. Y si no, acá te vamos a estar contando con Cande durante toda la mañana cómo fue esa celebración. Y ahora te dejo la que está sonando en este momento, Madonna. Vamos a escuchar otra canción de ella, de la gran ganadora de los MTV Music Awards. Suena True Blue. Esto es Madonna.

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0: 10, un minuto. 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

0: 10:05 en la República Argentina, 12 grados la temperatura actual en la ciudad de Mendoza. Una máxima de 15 grados se espera para el día de hoy y la humedad es del 76%. En los micrófonos, Candela Carretero, quien les habla, y Karina Martín. En los controles, Emilio Colombi. Vamos con los titulares más importantes. Comenzamos hablando del pronóstico del tiempo en Mendoza porque vuelve el sonda en una semana cambiante. Informamos que el tiempo en Mendoza tendrá varios cambios durante los próximos días, con un descenso de la temperatura este martes, un marcado ascenso hacia el viernes y condiciones inestables durante la noche de esa jornada. En concreto, para hoy, martes 29 de septiembre, se espera una jornada parcialmente nublada, con descenso de la temperatura y vientos moderados del sector sur. Las condiciones meteorológicas tenderán a mejorar durante el día y en la cordillera se esperan nevadas débiles. La máxima para el día de hoy será de 15 grados. Seguiremos con una semana fresca y el cambio más marcado llegará el viernes 2 de octubre, donde el pronóstico anticipa una jornada algo nublada con ascenso de la temperatura y presencia de viento sonda en precordillera y en el llano. A la espera del presupuesto 2027, el gobierno fijó límites para gastos y nuevas obras públicas. Destacamos que el gobierno de Alfredo Cornejo habilitó a las distintas áreas de la administración provincial a comenzar a tramitar contrataciones de bienes y servicios que serán afrontados con el presupuesto 2027, aunque a su vez estableció límites para comprometer a esos recursos. También decimos que se dispuso que no podrán imputarse preventivamente nuevas obras públicas hasta que sea aprobada la pauta de gastos del próximo año. Agregamos que la medida quedó establecida mediante el decreto 1929, firmado por el mandatario provincial y sus ministros el 15 de septiembre y publicado este martes en el Boletín Oficial. Diario Mendoza Post publica que Argentina le puso plazo al Reino Unido para frenar la explotación petrolera. Informamos que el gobierno de Javier Milei sumó este lunes más tensión diplomática con el Reino Unido al intimar formalmente a la corona británica a suspender en un plazo perentorio de 2 semanas las operaciones de exploración y explotación de hidrocarburos en el proyecto petrolero Sea Lion ubicado en la cuenca Malvinas Norte. En caso de que Londres no acate el requerimiento, la República Argentina acudirá al Tribunal Internacional del Derecho del Mar con el fin de solicitar medidas cautelares y provisionales en defensa de los recursos soberanos del país. Hoy es un día clave ya que el gobierno busca avanzar con su proyecto por las deudas familiares. Destacamos que la Cámara de Diputados de la Nación avanzará este martes con el debate de los proyectos destinados a aliviar el endeudamiento de las familias argentinas. Como consecuencia, La Libertad Avanza intentará conseguir el dictamen de mayoría de su iniciativa, mientras que distintos bloques opositores impulsan medidas que incluyen la declaración de una emergencia financiera, topes a tasas de interés y mecanismos para refinanciar las deudas. Agregamos que el plenario de las comisiones de Finanzas y de Defensa al Consumidor, presididas por Santiago Pauli de la Libertad Avanza y Hugo Yasky de Unión por la Patria, respectivamente, están convocados para las 14 horas. Durante este encuentro se firmarán los dictámenes que posteriormente podrán ser tratados en el recinto. Kicillof pone un pie en Mendoza en medio de la interna de los intendentes con la cámpora. Hablamos de que el movimiento Derecho al Futuro, espacio político que lidera el gobernador bonaerense Axel Kicillof, realizará este martes su primer encuentro provincial de mujeres y diversidades en Mendoza. La actividad contará con la participación de la ministra de Mujeres y Diversidad de Buenos Aires, Estela Díaz, y también con la intendenta de Santa Rosa, Flor de Stefanis. También agregamos que se espera la presencia de los integrantes de la mesa de Axel en la provincia, entre ellos los intendentes de Lavalle y Tunuyán, Edgardo González y Emir Andraos, el diputado a su vez también nacional Martín Aveiro y el titular del Sindicato Unido de los Trabajadores de la Educación, Gustavo Correas, entre otros. Ulpiano Suárez acordó con Aprotam formar a 150 vecinos como choferes de taxis. Compartimos esta curiosidad ya que el intendente de la ciudad de Mendoza, Ulpiano Suárez, firmó un acuerdo de formación laboral con APROTAM, la Asociación de Propietarios de Taxis, con el fin de que al menos 150 vecinos puedan trabajar como choferes de esos vehículos. Agregamos que el programa prioriza a personas mayores de 45 años, el rango etario con más limitaciones para reinsertarse en el mercado laboral, y a su vez impulsa el cupo de género, con la meta de que al menos la mitad de las vacantes sean ocupadas por mujeres. Nos trasladamos al ámbito del deporte, informa Karina Martín.
1: Teis Sport nos comparte el plan de Robarrena en Boca con la mira en Unión. Hablamos de que tras la agónica remontada que tuvo Boca contra Racing, que le permitió alcanzar un invicto de 15 partidos y seguir vivo en los tres frentes, el plantel vuelve a las prácticas este martes, pero ahora con el foco en el torneo clausura. Unión el viernes en la Bombonera será el próximo objetivo para los de la Ribera, que se encuentran quintos con 17 puntos en el grupo A y deberán seguir sumando para no sufrir sobresaltos rumbo a la clasificación a los playoffs. Y también pensando en la tabla anual, que lo tiene tercero en puestos de Copa Libertadores y a 4 unidades de Independiente Rivadavia, en busca del liderazgo por el título que la temporada pasada ganó Rosario Central. Por lo pronto, el Vasco avisó que la semana de trabajo arrancará con una evaluación física del plantel, puntualmente de aquellos que terminaron tocados en los cuartos de final de la Copa Argentina.
0: 10:12 en la República Argentina. La temperatura actual en la ciudad de Mendoza es de 12 grados. La máxima esperada para el día de hoy de 15 grados. La humedad del 76%. En los micrófonos, Candela Carretero, quien les habla, y Karina Martín en los controles, Emilio Colombi. Te invitamos a que sigas escuchando Red 101, que seguimos con más música, y a las 11, nuevos titulares.
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0: Muy, pero muy buen martes para todos. Bienvenidos a una nueva edición de especiales de la mañana de Red 101. Qué lindo encontrarnos otra vez con música, recuerdos y esas canciones que apenas empiezan ya nos llevan a otra época.
1: Le damos la bienvenida a todos los oyentes que se están incorporando al aire de Red 101. Les contamos que hoy vamos a navegar por una carrera musical muy especial. Vamos a atravesar el soft rock, el pop, las baladas, las grandes melodías y una voz que quedó asociada para siempre con el comienzo de los años 80.
0: Hoy vamos a recorrer la historia de Christopher Cross, su nacimiento en San Antonio, su infancia, sus primeros pasos como músico, el salto con su álbum debut, sus grandes éxitos, sus premios Hollywood, sus colaboraciones y también algunos detalles de su vida que quizás no conocías.
1: Y también vamos a llegar hasta el Christopher Cross del 2026 porque, atentos, sigue tocando y sigue llevando aquellas canciones a los escenarios. Así que vos que estás en tu casa, en el auto, en el trabajo, acomódate y prepárate para una mañana llena de clásicos.
0: Te cuento que Christopher Charles Jeppard nació el 3 de mayo de 1951 en San Antonio, en Texas. Más adelante adoptaría el nombre artístico de Christopher Cross. Desde chico estuvo muy cerca de la música y comenzó a interesarse por la guitarra, el canto y la composición.
1: Te agrego, Cari, que Texas en realidad fue una parte muy importante de su identidad, pero su formación musical no quedó encerrada en un solo estilo, sino que él escuchó rock, pop, folk y las grandes voces y compositores estadounidenses. Y con el tiempo, como consecuencia, fue desarrollando una forma muy particular de escribir melodías, porque eran simples en apariencia, pero muy, muy cuidadas realmente.
0: Así es, y antes de convertirse en solista, trabajó como músico y tocó con diferentes grupos de la escena texana. También estuvo vinculado a sesiones y trabajos como músicos de acompañamiento. Esa experiencia le permitió conocer desde adentro cómo funcionaba un estudio profesional y cómo se construía una canción.
1: Y te agrego que hay algo que explica mucho de su personalidad musical, porque Cross no llegó a la industria buscando ser una estrella de rock estridente, sino que su fortaleza estaba en la canción, en la melodía, en la interpretación elegante, podríamos decir. Y ese perfil terminó siendo realmente perfecto para una época en la que la radio estaba en esta evolución, cambiando.
0: Así es. Y para empezar, tenemos una canción que abre la puerta de este especial con una energía completamente distinta a la imagen tranquila que muchas veces asociamos con Cross. Arrancamos con una canción bien arriba que habla de tener una actitud positiva a pesar de las situaciones difíciles que nos presenta la vida. Y sí, se trata de seguir adelante. Suena en Red 101, All Right, está bien. Esto es Christopher Cross.

0: Y así sonaba All Right, está bien, de Christopher Cross.
1: Qué linda canción arriba, no paramos de cantarla acá. All Right fue lanzada en 1983 y fue el primer single de Another Page, Otra Página, el segundo álbum de estudio de Christopher Cross. La canción llegó al puesto número 12 del Billboard Hot 100 y en Canadá llegó al puesto número 1 y alcanzó el puesto número 10 en España, en Suiza y Noruega.
0: Y hay una curiosidad musical preciosa, Cari, porque en esa época de oro del sonido West Coast y el Rush Rock de Los Ángeles, era muy común que los artistas principales reclutaran a los sesionistas más prestigiosos de la industria. Y Christopher Cross invitó a la grabación a músicos de la banda Toto, así nada es. Más y nada menos que justamente a Steve Lukather, a Jeff y Mike Porcaro, a Michael McDonald, que participaron en los coros. Una locura. Fue una verdadera reunión de músicos de primera línea de aquella época.
1: Así es, en esta canción que acaba de sonar. Qué divertida es, me encanta. Tiene una melodía tan pegadiza que la voy a estar cantando todo el día. Y vos que estás ahí compartiendo este especial con nosotras, mándanos tu mensaje al 2617-555-101. Y contanos de dónde nos escuchás. Y si querés agregarnos alguna canción para nuestro especial de Christopher Cross, podés hacerlo.
0: Y tenemos mensajes, Cari, por supuesto. Nos escribe Martín y nos dice: buenos días, chicas, y Emilio, ¿cómo están? Nosotros escuchando Café de por Medio. Que tengan una linda semana y les pedimos para cuando se pueda el tema Save Up All Your Tears o Just Like Jesse James de Cher. Bendecido martes, Red 101. Muchísimas gracias, Martín. Y me encanta que le mandan saludos a Emi, que está en los controles.
1: Por supuesto. Y Martín es un genio, porque nos escucha siempre, nos pide canciones y siempre nos pide unas canciones buenísimas que pasamos acá. Así que, por supuesto, que le vamos a programar para ponerla. Martín, muchísimas gracias. Nos escribe Hernán y nos pone: hola, chicas, buen día, muy buen programa, saludos, Hernán. Muchas gracias. Es que la verdad, Christopher Cross tiene todas canciones lindas, todas.
0: Absolutamente. Tenemos otro mensaje: hola, Red 101 FM, me encanta el programa, excelente música. Saludos desde la provincia de San Juan. ¡Wow! Marcelo, wow, muchísimas gracias, Marce, que tengas un excelente, excelente día, por supuesto, desde todo el equipo de Red 101. Y seguimos con una canción que nos toca el corazón, que describe lo que una persona siente cuando está dejando atrás una relación y esa mezcla de distancia, deseo y nostalgia que aparece cuando ya sabemos que algo cambió para siempre. Suena al aire de Red 101, Never Be The Same, nunca seré el mismo. Esto es Christopher Cross.

0: Ay, y así sonaba Never Be The Same. ¿Qué canción? Me quedé escuchándola y cantándola. La verdad, increíble, Christopher Cross. Esta canción fue publicada en 1980 y convertida en otro de los grandes éxitos del debut. Llegó al número 15 del Billboard Hot 100.
1: Y Cari, si hablamos de aquellos primeros años, Cross tenía una imagen muy particular. ¿Por qué? Justamente rubio, con su famosa barba y ese estilo relajado que contrastaba con la enorme sofisticación de sus arreglos, una locura. Y la industria empezó a identificarlo rápidamente con una nueva corriente del soft rock que años después sería etiquetada como el jack rock.
0: Así es, y en 1979 llegó el gran salto. Warner Bros. Publicó Christopher Cross su álbum debut. El disco fue un fenómeno y llegó hasta el número 6 del Billboard 200. Y de ese primer álbum salieron nada más y nada menos que 4 canciones que llegaron al top 20 del Billboard Hot 100. Ride Like the Wind, Corre como el viento, Sailing, Navegando, esta que está ahora sonando atrás, Never Be the Same, Nunca Seré el Mismo, y Say You'll Be Mine, Di que Serás Mía.
1: Y seguimos compartiendo esta mañana con vos que estás del otro lado, que estás en tu casa, en el trabajo, en el auto. Escribinos a nuestro WhatsApp al 261-7555-101 y contanos qué recuerdos te trae esta música, un viaje, una radio, una casa, una historia de amor, una reunión con amigos. Nos encanta conocer esas anécdotas, conocerte a vos. Y ahora llegamos a una canción todavía más íntima, una canción que habla sobre el amor, sobre las ganas de estar cerca y sobre esa sensación de querer decirle a alguien que todavía hay un lugar para los dos. Después de este tema vamos a ir una pequeña pausa, pero antes suena Say You Will Be Mine, Di, que serás mías. Esto es Christopher Cross.

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1: 10:32 minutos. 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

0: Y volvimos con nuestro especial del increíble Christopher Cross. Antes de la pausa sonaba Say You'll Be Mine, di que serás mía. Otro de los éxitos del álbum debut. Llegó al número 20 del Billboard Hot 100.
1: Y así, Cari, realmente queda claro algo que se repite en aquella primera etapa, que es que Cross podía pasar de una canción de aventura y movimiento a una balada melódica sin perder su identidad, realmente. Y vos, ¿tenés alguna canción de amor que te recuerde a alguien? Escribinos al 261-7555-101 y capaz aparece en nuestra próxima mañana de Red 101. Y ojo, en la próxima salida, para que todos los que están escuchando estén atentos, vamos a dar la consigna para participar de un sorteo imperdible para este fin de semana.
0: ¡Ay, qué bien! Me encantó.
1: En la próxima salidita al aire.
0: Bueno, tenemos mensajes, Cande.
1: A ver, leamos.
0: Nos escribe Dani y nos pone: qué buen programa, chicas. Tremendo artista Christopher. Muchas gracias, Dani. La verdad que sí, tremendo.

0: tremendo artista.
1: Totalmente. Y ahora seguimos en la línea temporal porque llegamos al año 1980, que justamente Christopher Cross lanzó Sailing, Navegando, y Sailing fue publicada como single y terminó convirtiéndose en la canción que definió justamente para muchísima gente el universo musical de Christopher Cross.
2: Lo curioso es que Cross no la había pensado necesariamente como el gran single que terminaría siendo. La canción nació de una experiencia personal relacionada con la navegación y con esa sensación de libertad que aparece cuando uno se aleja del ruido cotidiano. Y además tiene un dato técnico histórico, porque la grabación se realizó en 1979 utilizando el sistema digital 3M, uno de los primeros sistemas de grabación digital utilizados en la música popular.
1: Y algo para destacar, la canción llegó nada más y nada menos que al número 1 del Billboard Hot 100, y en los Grammy de 1981 ganó 3 Grammy, Cari. Ganó Grabación del Año, Canción del Año y Mejor Arreglo con Acompañamiento Vocal. Una locura.
2: No, impresionante. Y ya te vamos a contar más
1: premios. Empieza a tener más presencia con los premios, sí, por supuesto.
2: Impresionante. Ahora llega una canción que nos habla de navegar, de alejarse de las preocupaciones y encontrar un espacio de libertad. Es casi como cerrar los ojos y dejar que el agua se lleve el ruido. Utiliza la metáfora de navegar en un barco para describir un viaje hacia un estado de tranquilidad y alegría pura. El mar representa un refugio donde el estrés diario desaparece. Subió el volumen porque suena en Red 101. Sailing, Navegando. Esto es Christopher Cross.

0: Y así sonaba Sailing, navegando esta canción tan linda de Christopher Cross. Este tema llegó al puesto número uno en el Billboard estadounidense y fue uno de los grandes clásicos de la carrera de Cross.
1: Y con Sailing llega a uno de los momentos más extraordinarios de la historia de los Grammy. En 1981, Cross ganó 5 premios.
0: ¡Qué locura! Sí, realmente, ¡qué locura!
1: Sí, 5 Grammys. Incluyendo álbum del año, grabación del año, canción del año, mejor artista nuevo y el quinto fue por mejor arreglo de voces. Es el único artista que ganó las 5 categorías generales en una misma noche.
0: Y es que 5 Grammys en una noche y todavía faltaba una canción que lo iba a llevar directamente a Hollywood.
1: Así es. Y vos que estás escuchando nuestro especial del otro lado, ¿dónde estabas cuando escuchabas Sailing por primera vez? Contanos, queremos viajar con vos a ese recuerdo.
0: Tenemos mensajes, Cari, nos escriben. Me encanta el programa de hoy y aplausos. Rubén Malgioglio. Muchísimas gracias, Rubén. Un abrazo muy grande y bueno, qué placer que les guste el especial.
1: Sí,
0: realmente
1: ha gustado mucho.
0: Sí, está gustando y lo que falta todavía. Y ahora seguimos en esta línea temporal porque después del impacto de Sailing apareció otra canción del mismo universo del debut que tuvo una vida propia y llegó nada más y nada menos que al número 2 del Billboard.
1: Estamos hablando de Ride Like the Wind. Esto es correr con el viento, como el viento. Tiene una historia interesante porque Cross escribió una canción con espíritu cinematográfico. Una persona perseguida, una huida y la necesidad de seguir avanzando. Esa sensación está en el pulso de la canción, ¿no? Te quiero agregar que esto lo hizo porque él veía desde chico películas de cowboy y de persecuciones. Y bueno, y eso fue lo que lo inspiró a escribir esta canción y a componerla, ¿no?
0: ¡Qué locura!
1: Sí.
0: Realmente. Y hablando de colaboraciones, por otro lado, Cross trabajó a lo largo de su carrera con músicos de altísimo nivel. En sus grabaciones aparecen nombres como justamente Steve Lukather, Michael McDonald y miembros como ya mencionamos de Toto. Y su música siempre estuvo muy relacionada a esa comunidad de grandes músicos de estudio de Los Ángeles.
1: Y en 1981 llegó además una canción que lo llevó literalmente al cine. Burt Bacharach, Carol Bayer-Sager, Peter Allen y Christopher Cross participaron en la composición de Arthur's Theme, Best That You Can Do. Esto sería el tema de Arthur, Lo Mejor Que Puedes Hacer, creada para la película Arthur, protagonizada por Dudley Moore. Y ahora llega una canción que nos enseña que la mejor respuesta es dejarse llevar por lo que uno siente. Suena Arthur's Theme, Best That You Can Do. El tema de Arthur, Lo Mejor Que Puedes Hacer. Esto es Christopher Cross en Red 101.

0: Y así sonaba Arthur's Dream, Best That You Can Do, el tema de Arthur, lo mejor que puedes hacer. Este temazo de Christopher Cross que llegó al número uno del Billboard Hot 100 y, ojo, porque ganó el Oscar a Mejor Canción Original y el Globo de Oro a Mejor Canción Original. Una locura. Increíble. Tiene todos los premios.
1: Todos los premios.
0: Todos los premios.
1: Es un genio. Y una curiosidad cinematográfica, porque el éxito de la canción quedó tan unido a la película que para muchas personas escuchar los primeros acordes todavía significa volver directamente al New York elegante y descontracturado de aquella época, ¿no?
0: Totalmente.
1: Era una comedia muy linda, muy divertida, yo la vi.
0: Y vos que estás del otro lado, te recuerdo que podés escribirnos a nuestro teléfono al 261-7555-101 y podés contarnos cuál es tu canción favorita de película, también cuál es tu canción favorita de Christopher Cross. Y yo prometí más temprano que hoy teníamos sorteos. Ay, en plural, porque hay dos sorteos de dos pares de entradas que se van hoy. Para bien. Eventos diferentes.
1: Uno el viernes y otro el sábado.
0: Efectivamente, qué te armamos lindo. El fin de semana. En primer lugar, empecemos con el que es el viernes. Tenemos una obra de teatro en el Teatro Independencia, El Viaje Todos a Bordo. Es este viernes 2 de octubre a las 21 horas en el Teatro Independencia. Básicamente, justamente, nos muestra esta historia de Mendoza. Hay viajes que se hacen con valijas y hay otros que se hacen con música. Y vamos a estar sorteando un par de entradas para que uno de ustedes pueda ir con un acompañante. Es muy sencillo, para los dos sorteos es la misma consigna. Escribiéndonos a nuestro WhatsApp al 261-7555-101, ya están participando. Y tenemos el sorteo también, otro evento, el sábado 3 de octubre, que justamente es La Gacetilla de Colgadísimas, una comedia muy, muy divertida, que es el sábado 3 de octubre a las 21:30 horas en el Teatro Quintanilla. Y también se va un par de entradas para que vos, que estás del otro lado, puedas ir con tu acompañante. Muy sencillo, escribiéndonos, ya participan, y al mediodía decimos a los ganadores. Te recuerdo el teléfono 261-7555-101. Realmente premiazos.
1: Así es. Y seguimos avanzando en la vida de Christopher Cross porque llega Another Page, otra página, el álbum de 1983. Después de un debut tan gigantesco, las expectativas eran enormes.
0: Y allí apareció All Right, que abrió ese segundo capítulo. Y aunque hoy fue nuestra canción de apertura, hay otra canción de ese mismo periodo que también merece un lugar porque llegó al top 10.
1: Pero antes, vamos a una canción menos conocida por el gran público actual, aunque muy querida por quienes siguieron y seguimos la carrera de Christopher Cross. Hay una canción que tiene un tono completamente diferente.
0: Seguimos con esta canción que habla de querer una conexión profunda. Después de este tema, justamente vamos a ir a una pequeñísima pausa, pero por supuesto volvemos. Y ahora suena That Girl, esa chica de Christopher Cross.

Y así sonaba That Girl, esa chica de Christopher Cross. Y esta etapa nos permite recordar que la carrera de Cross no terminó en sus primeros hits.

0: suma otra voz femenina a una canción de The Cross. Después de este tema, sí vamos a ir al ámbito informativo, a Radio Francia Internacional y a Boletín de Noticias. Pero antes,
1: vamos con esta canción que plantea una promesa amorosa, una idea de permanencia y de acompañar a la persona elegida a lo largo del tiempo. Suena I Will Take You Forever, Te Llevaré Por Siempre, Christopher Cross y Francis Ruffelli.

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0: Martes 29 de septiembre, 4 de la tarde en París. Bienvenidas y bienvenidos al Flash Informativo de Radio Francia Internacional. En los controles nos acompaña Didier Bleu. Comenzamos con el resumen de las noticias internacionales de la jornada.
1: Jessica Brumec.
0: El gobierno español anunció la paralización de los desalojos hasta 2030 y la renovación automática de los contratos de alquiler para frenar la crisis de vivienda tras las protestas sociales. Escuchamos a Isabel Rodríguez, ministra de la Vivienda de España.
2: Vamos a ampliar la vigencia del escudo social hasta el año 2030, hasta 31 de diciembre de 2030, y mejorar todos los mecanismos de protección de las administraciones públicas para evitar esta circunstancia y proteger a todas las personas.
0: Las medidas deberán ser aprobadas en el Parlamento, donde el gobierno de Pedro Sánchez no tiene mayoría. Recordamos que la crisis de la vivienda en España se agudizó en los últimos meses con aumentos de alquileres feroces en medio de especulación financiera. Mari Carmen, anciana que se volvió emblema de los manifestantes tras ser desahuciada, ha podido volver a su casa este martes tras un acuerdo con los propietarios de la vivienda y por la presión de las protestas sociales. En Francia, la deuda pública alcanzó en el segundo trimestre un 119% del PIB, déficit que representa casi el doble del límite europeo fijado en el 60%. Hablamos de cerca de 3.600 millones de euros, cifra que preocupa incluso de cara a un récord de deuda previsto para el 2027. Mientras tanto, funcionarios públicos protestaron hoy en todo el país contra la merma del poder adquisitivo, 2 días antes de la presentación de los nuevos presupuestos. También en Francia, el partido de extrema derecha Agrupación Nacional denunció el martes un intento de desestabilización. Esto tras que un medio filtrara una serie de comentarios antisemitas atribuidos a Jordan Bardella, protegido de Marine Le Pen y presidente de la Agrupación Nacional, y señalado como su potencial primer ministro en caso de ganar las elecciones en 2027. En Medio Oriente, más de 100 colonos israelíes atacaron una aldea en el norte de Cisjordania, hiriendo a 3 policías e incendiando 2 viviendas. El incidente, inusualmente condenado por Netanyahu, ocurrió cuando el ejército escoltaba a una familia palestina para regresar a su hogar en Jalud, del que habían sido expulsados meses antes por ataques de colonos. Corea del Sur acusó este martes a Corea del Norte de violar el armisticio tras la explosión de una mina el 21 de septiembre en la zona desmilitarizada. El incidente hirió a 3 soldados surcoreanos en este, uno de los lugares más minados del mundo, con una estimación de al menos 800.000 artefactos de este tipo. Con esta noticia ponemos fin al flash informativo de RFI.
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4: Once horas 4 minutos en la República Argentina, 12 grados la temperatura actual en la ciudad de Mendoza. Una máxima de 15 grados se espera para el día de hoy y la humedad es del 76%. En los micrófonos, Candela Carretero, quien les habla, y Karina Martín. En los controles, Emilio Colombi. Vamos con los titulares más importantes. Inician las obras del Camino Internacional. Informamos que la Ruta Nacional 7 será intervenida a lo largo de justamente buena parte de su recorrido por Mendoza, con un plan que contempla trabajos de mantenimiento, recuperación de la calzada y mejoras en distintos puntos del corredor internacional. La intervención alcanzará unos 329 kilómetros desde el arco de desaguadero hasta Punta de Vacas. Decimos que las primeras tareas comenzarán el día 10 de octubre y estarán enfocadas en recuperar los sectores que presentan mayores problemas. El cronograma inicial contempla bacheo, reparación y perfilado de banquinas, limpieza a su vez de los laterales, renovación de la señalización y mantenimiento de las defensas y barreras de contención. Kirchner habló del reclamo de Argentina contra Reino Unido. Actualizamos que el canciller Pablo Quirno brindó detalles sobre la decisión del gobierno nacional de iniciar un procedimiento de arbitraje internacional con el fin de intentar frenar el proyecto hidrocarburífero Sea Lion ubicado en la cuenca Malvinas Norte. Según explicó el funcionario, se trata de un mecanismo inédito para la Argentina en relación con la explotación de recursos naturales de las islas, ya que será la primera vez que el país lleve ante un tribunal internacional un planteo de este tipo. Quirno aclaró, sin embargo, que el procedimiento no tendrá como objeto resolver la disputa de soberanía sobre las Islas Malvinas, sino solucionar este inconveniente de exploración y explotación del área marítima. Diario Mendoza Post publica que Mendoza pone en marcha el gasto 2027 con un esquema de ejecución por etapas. Hablamos de que el gobierno de Mendoza comenzó a definir cómo será el manejo de los recursos provinciales durante el año 2027, aunque todavía falta la discusión legislativa que determinará el presupuesto del próximo ejercicio, y para evitar que el cambio de año administrativo genere demoras, el Ejecutivo estableció un mecanismo que lo que permite es anticipar determinados procedimientos de compra y contratación. Agregamos que la herramienta quedó formalizada mediante el decreto acuerdo número 1929, que habilita a las diferentes áreas de la administración provincial a iniciar durante los últimos meses del 2026 procesos relacionados con bienes y servicios cuyo gasto corresponderá al ejercicio 2027. Destacamos que es importante decir que la disposición no reemplaza al presupuesto 2027 ni anticipa cuál será el resultado de su tratamiento en la legislatura, sino que se trata de una autorización administrativa para que determinadas necesidades puedan ser gestionadas con anticipación. Aysán podrá avanzar sobre 33 propiedades por la obra cloacal en Los Corralitos. Hablamos de que Aysán quedó habilitada para avanzar sobre 33 propiedades alcanzadas por una importante obra cloacal en el noreste del Gran Mendoza. La medida está vinculada con el proyecto denominado Aviador Colectora Máxima Noreste, para el cual deberán constituirse servidumbres de paso y acueductos sobre distintos terrenos. Agregamos que la decisión surge de una resolución del Departamento General de Irrigación que declaró de utilidad pública las parcelas necesarias para ejecutar la obra. A su vez, el extenso anexo técnico contiene un plano general de la traza y luego 33 planos individuales en los que se delimitan las superficies afectadas dentro de cada propiedad. Murió Juan Carlos Pagotto, el mendocino que representaba a La Rioja en el Senado. Informamos que el senador nacional de La Libertad Avanza por La Rioja, Juan Carlos Pagotto, murió este martes a sus 74 años. El legislador, que había nacido en Mendoza pero desarrolló gran parte de su vida profesional y política en territorio riojano, fue encontrado sin vida en su domicilio de la capital provincial. Por el momento se investigan las circunstancias de su fallecimiento. Agregamos que la muerte fue confirmada por fuentes legislativas del bloque de La Libertad Avanza y hasta el momento, reiteramos, no se informó oficialmente la causa del deceso. Nos trasladamos al ámbito del deporte, informa Karina Martín.
5: ESPN nos comparte la formación de Argentina versus Bolivia para el amistoso. Hablamos de que Argentina juega con Bolivia en el estadio Mario Alberto Kempes de Córdoba el miércoles 30 de septiembre, mañana, en un amistoso internacional, y Lionel Scaloni arma el probable 11 con el que el albiceleste saldrá al terreno de juego en su primer partido desde la Copa del Mundo 2026. Con la ausencia confirmada de Enzo Fernández por la expulsión en la final del mundo, Scaloni armó dos mediocampos diferentes, pero parece imponerse uno de los dos. La primera alternativa y la que parece convencer más al entrenador es la de agrupar a Palacios, McAllister y Barco por detrás de Paz. La otra era una línea de cuatro sin Barco, pero con Mastantuono por un lado y el jugador de Como por el otro. Argentina formaría con Dibu Martínez en el arco, Diay, Cuti Romero, Lisandro Martínez, Facundo Medina en la línea final, Ezequiel Palacios, Alexis McAllister y Valentín Barco en la mitad junto a Nico Paz y Lautaro Martínez y Julián Álvarez arriba.
4: Aprovechamos este momento para mencionar el fenómeno climático El Niño, también denominado este año Super Niño, que durante esta primavera este fenómeno puede aumentar las lluvias y tormentas en distintas regiones del país y como consecuencia justamente vamos a dar precauciones a tener en cuenta a tomar ante una tormenta de este calibre. En primer lugar, limpiar desagües y sumideros. También revisar techos y canaletas se recomienda. A su vez, retirar o asegurar objetos que puedan arrastrar el viento. También consultar el pronóstico y las alertas meteorológicas de la zona. Y también si hay una alerta por tormenta, es importante estas recomendaciones. Primero, evitar salir si no es necesario. Si estás al aire libre, buscar refugio en un lugar seguro, no circular por calles anegadas, si ingresa agua a tu casa, cortar el suministro eléctrico y justamente para más recomendaciones y alertas, también se recomienda verificar los canales oficiales de la Agencia Federal de Emergencias y del Servicio Meteorológico Nacional. 11 horas 11 minutos en la República Argentina, 12 grados la temperatura actual en la ciudad de Mendoza. Una máxima de 15 grados se espera para el día de hoy y la humedad es del 76%. En los micrófonos, Candela Carretero, quien les habla, y Karina Martín, en los controles, Emilio Colombi. Quédate escuchando Red 101, que seguimos con más música, sorteos y al mediodía más información.
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4: Y volvimos con nuestro especial musical al aire de Red 101. Si recién te incorporas, te cuento que estamos recorriendo la vida, los éxitos, los premios y por supuesto las mejores canciones de Christopher Cross. Y justamente antes de la pausa sonaba este temazo, I Will Take You Forever, Te Llevaré Por Siempre, de Christopher Cross en colaboración con Francis Ruffero. Y realmente es muy, muy lindo este tema y la participación de Francis Ruffero le da a la canción este contraste vocal muy especial y a su vez muestra otra faceta del repertorio romántico de Cross.
5: Y hablando de colaboraciones, Christopher Cross siempre mantuvo una relación muy cercana con músicos de sesión y compositores. Esa red de artistas ayudó a que su sonido tuviera una calidad instrumental tan reconocible que realmente era inigualable.
4: Absolutamente. Y vos, que estás del otro lado, te invitamos a que nos escribas al 2617-555-101 y nos cuentes con quién compartirías una canción así. ¿Qué recuerdo te trae Christopher Cross, que estás haciendo también, por supuesto, que nos encanta leer todos sus mensajes? Aparte, hoy, mandando tu mensaje al 2617-555-101, escribiéndonos lo que sea. Mandando tu mensaje, ya estás participando de dos sorteos. Dos planes para este fin de semana, uno el viernes y otro el sábado. En primer lugar, el viernes tenemos el sorteo justamente de un par de entradas para la obra El Viaje Todos a Bordo. Es este viernes 2 de octubre a las 21 horas en el Teatro Independencia. Y podés ganar vos e ir con un acompañante. Es un par de entradas. Y después tenemos justamente otro sorteo, otro plancito para el fin de, que es el sábado 3 de octubre, con la Gacetilla de Colgadísimas, una comedia muy, muy, muy divertida. El sábado 3 de octubre a las 21:30 horas en el Teatro Quintanilla. Y también podés ganar una entrada para vos y para un acompañante.
5: Y ahora hacemos un salto a una etapa posterior con How Long, ¿Por Cuánto Tiempo?, una canción que originalmente fue escrita por Paul Carrack para Ace, pero que Cross llevó a su propio repertorio en una versión que también contó con Jeff Gollum.
4: Y esta canción plantea una pregunta directa sobre la duración de una relación y la incertidumbre que queda cuando alguien siente que la otra persona se está alejando. Subí el volumen porque suena en Red 101. How long? ¿Cuánto tiempo? Radio version de Christopher Cross y Jeff Golub.

0: Y así sonaba How Long, ¿Cuánto Tiempo?, una versión para radio de Christopher Cross y Jeff Gallup. ¡Qué linda canción! Esta elección le permitió descubrir otra faceta a Cross, porque su repertorio posterior se abrió más al jazz, al smooth jazz y a nuevas lecturas de sus canciones.
1: Y, Cari, eso también explica por qué su carrera pudo continuar más allá de los grandes hits de los primeros años, ya que Cross siguió trabajando sobre la interpretación y sobre los arreglos, incluso cuando la industria musical ya había cambiado por completo.
0: Y a vos, si te gusta este tipo de versiones, escribinos al 2617-555-101. Queremos saber qué clásico te gustaría escuchar en una versión diferente.
1: Y hoy tenemos sorteo, escribiéndonos a nuestro WhatsApp al 2617-555-101 podés ganarte entradas para el teatro. Tenemos teatro el viernes y tenemos teatro el sábado. Es más, podés escribirnos y decirnos cuál preferís y participás por esa que preferís. Tenemos en primer lugar el viernes 2 de octubre a las 21 horas en el Teatro Independencia un par de entradas que se va para el viaje Todos a Bordo. Y por otro lado, para el sábado 3 de octubre a las 21:30 horas en el Teatro Quintanilla, una comedia muy divertida que es La Gacetilla de Colgadísimas. Así que escribiéndonos a nuestro teléfono ya estás participando y decinos cuál preferís ganar, por supuesto. Y seguimos por supuesto con Christopher Cross, que artistazo realmente. Ahora vamos a meternos en algunos datos curiosos de Christopher Cross, porque en lo personal, Cross estuvo casado y es padre de dos hijos. Él mismo ha hablado en entrevistas sobre el orgullo que siente por sus hijos y por su familia, colocándolos entre las cosas más importantes de su vida.
0: También te recordamos que hubo una faceta muy curiosa relacionada con Hollywood, ya que su canción Arthur's Theme no solo fue un éxito radial, sino que ganó un Oscar, convirtiendo a Cross en uno de esos artistas que pudieron conquistar simultáneamente la radio y el cine.
1: Y hay otro dato simpático, porque su aspecto físico se convirtió en una marca involuntaria, ya que en los comienzos de su carrera, lo hablamos más temprano, su pelo rubio y su barba hicieron que mucha gente lo reconociera inmediatamente, incluso antes de escuchar su nombre, ya era su marca.
0: Así es. Y en cuanto a los escenarios, uno de los momentos más importantes de su carrera fue, naturalmente, su actuación en los Grammy de 1971, después de aquella noche histórica de 5 premios.
1: Y también ha participado en diferentes eventos y presentaciones benéficas a lo largo de su carrera y ha mantenido vínculos con organizaciones relacionadas con la música y con las causas solidarias, aunque muchas de esas apariciones fueron más puntuales que campañas permanentes, digamos.
0: Y si hablamos de amigos y colegas, más que de un círculo de celebridades de Hollywood, Cross siempre estuvo muy relacionado con músicos, compositores y productores de primer nivel. Michael McDonald, Steve, Luke Hayter y otros nombres de la escena de Los Ángeles que aparecen asociados a diferentes etapas de su trayectoria.
1: Y te recordamos que puedes escribirnos a nuestro teléfono al 2617-555-101. Y, por supuesto, seguimos transitando la historia, porque antes de llegar al cierre de este especial, vamos a hablar un poco de la actualidad de Christopher Cross. Porque, como mencionamos más temprano, él sigue activo este año, en 2026, y durante el año justamente que estamos transcurriendo, él ha continuado presentándose en vivo y el repertorio de su show sigue incluyendo los grandes clásicos que construyeron su carrera, entre ellos All Right, Never Be the Same, Sailing, Think of Laura, Are to Them, Say You Will Be Mine y Ride Like the Wind.
0: Uno de sus shows recientes de 2026 incluyó justamente esa combinación entre los grandes éxitos y momentos más íntimos, demostrando que su repertorio sigue funcionando tanto en formato de banda como en versiones más acústicas.
1: Y en la actualidad no hay nuevas fechas anunciadas en el calendario de Live Nation consultado, pero su actividad de 2026 demuestra que Cross continúa vinculado realmente muy muy cerca del escenario y de su catálogo histórico.
0: Y eso es quizás lo más lindo, porque más de 4 décadas después de aquel primer álbum, las canciones siguen teniendo lugar en la memoria de quienes las escucharon por primera vez y también en las que quienes descubren ahora, ¿no?
1: Y antes de despedirnos, mándanos tu último mensaje al 2617-555-101. Queremos saber con qué canción te quedas hoy. Y por supuesto, recordamos muy muy rápidamente que antes del mediodía, me atrevo a decirte 11:50, hacemos el sorteo.
0: Tenemos
1: sorteo,
0: mensajes.
1: Sí, sorteo de... ¿Querés leer los mensajes o digo el sorteo antes?
0: No, decía el sorteo.
1: Decimos el sorteo porque aún seguís a tiempo de participar. Tenemos dos obras de teatro para este fin de semana. Podés aclararnos por cuál preferís participar o si querés participar por ambas. En primer lugar, para el viernes 2 de octubre, que está el viaje Todos a Bordo a las 21 horas en el Teatro Independencia. Tenemos un par de entradas para que vayas con un acompañante. Y en segundo lugar, el sábado 3 de octubre, a las 21:30 horas en el Teatro Quintanilla, una comedia muy divertida, La Gacetilla de Colgadísimas. También dos entradas, un par, una para vos y otra para tu acompañante. Y es muy sencillo, participás solo escribiéndonos al 261-7555-101.
0: Y tenemos mensajes. Nos escribe Gabriel, nos pone un mensaje muy bonito que dice: buenos días, chicas y equipo. Muchísimas gracias por hacerme conocer en profundidad a este ícono de los 80. Al no ser mucho de las baladas, nunca lo tuve muy presente. Agradezco vuestra compañía. Encantó el especial. Tenemos más mensajes. Muchísimas gracias, Gabriel.
1: Muchísimas gracias. Tenemos otro mensaje, nos escribe Gustavo. Hola, hay sorteos, soy Gustavo. Tenemos sorteos, los acabamos de nombrar para este viernes, para este sábado, escribiéndonos ya participás. Y dice: hola chicas de La Voz Agradable, soy Gustavo Luis Jamardo de Maipú. Y con respecto a Christopher Cross, es uno de mis favoritos. Tuve la gran suerte de verlo cuando vino a Mendoza en el Ángel Bustelo. Estaba tan emocionado que olvidé un sobre con documentos cuando venía por Villanueva a traer a mi novia, hoy mi señora. Fue espectacular. Tiene varios temas en los que tiene un acompañante de lujo, Michael McDonald, lo nombramos al aire efectivamente. Y me anoto para ambas obras de teatro. Perfecto, ya estás participando.
0: Muchas gracias por todos sus mensajes. Y ya estamos llegando al último tramo de nuestro especial. Hoy viajamos desde San Antonio, Texas, hasta aquel explosivo debut de 1979. Los número uno, los Grammy, el Oscar, Hollywood, las colaboraciones y las distintas etapas de una carrera que atravesó más de cuatro décadas.
1: Es que pasamos por canciones románticas, canciones de aventura, historias del cine y melodías que quedaron para siempre instaladas, instaladas también en la radio.
0: Gracias por acompañarnos este martes, por compartir tus recuerdos y por dejarnos entrar un ratito en tu historia musical.
1: Esto fue Especiales de la Mañana de Red 101. Gracias a vos por estar del otro lado, por cantar, por recordar y por viajar con nosotras a través de la música.
0: Quédate sintonizando Red 101, que seguimos acompañándote con la información más actualizada y la mejor música.
1: Gracias también a Emilio, a Emi, que está en los controles, por coordinar cada canción en el momento preciso, porque todo lo que escuchan justamente también no somos solo nosotras, sino que hay todo un equipo, por supuesto, del otro lado.
0: Ya volvemos. Y ahora sí, cerramos este especial con una versión diferente de un clásico que parece hecho para volver a ponerse en movimiento. Una lectura disco que toma Ride Like the Wind, corre como el viento, y la lleva a otra pista, con otra energía, pero manteniendo intacta esa sensación de libertad que tiene la canción original. Suena en Red 101, Ride Like the Wind, corre como el viento, Christopher Cross, Joey Negro, en su versión extendida disco mix.

0: Y así sonaba Ride Like the Wind, Corre como el viento, de Christopher Cross en colaboración con Joey Negro en su versión mix extendida disco. ¡Qué bien sonó!
1: Y así, con este tema vamos llegando al final de este especial de las mañanas de Red 101, ya del mediodía casi.
0: Así es, qué lindo estuvo, la verdad que gustó mucho. Muchísimas gracias a todos por sus mensajes. La verdad, es un especial muy lindo este de Christopher Cross. Tiene canciones increíbles y él es genial.
1: Totalmente, realmente fue un especial muy lindo y nada nos gusta más que nos lleguen tus anécdotas, que nos cuentes. Yo fui a un concierto de él con mi novia, yo lo escuchaba en tal época. Me encanta acudir justamente a la memoria, a la nostalgia. Es lo que buscamos con estos especiales.
0: Así es, y compartirlos con ustedes y que nos hagan saber que están del otro lado, la verdad. Muchísimas gracias.
1: Y ahora sí, quédate sintonizando Red 101 porque termina el especial, pero nosotras seguimos acá con más noticias, con más sorteos, con más música y todo, todo, todo. Así que quédate ahí. Ya volvemos.
2: 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Esta es la hora Red. 11:35. 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

0: 11 horas 39 minutos en la República Argentina. La temperatura actual en la ciudad de Mendoza es de 12 grados. El cielo está completamente nublado. La máxima pronosticada para hoy es de 15 grados y la humedad del 76%. Y a pesar de que esté nublado, hoy estamos contentos. Tenemos la energía bien arriba porque realmente hemos compartido una mañana, ya media mañana, casi mediodía, increíble, con la mejor música.
1: Absolutamente. Aparte, hoy hay sorteos. Eso también nos pone muy, muy felices. Tenemos dos pares de entradas que se van. Vos podés escribirnos a nuestro teléfono y así participás al 261-755-5101. Y nos podés indicar para qué obra preferís la entrada y participás para esa, o podés participar para ambas, por supuesto. En primer lugar, tenemos el viernes 2 de octubre a las 21 horas en el Teatro Independencia, que está el viaje Todos a Bordo. Se va un par de entradas para que vos, que estás del otro lado, puedas llevar a tu acompañante. Y por otro lado, para el otro día, para el sábado 3 de octubre a las 21:30 horas, en el Teatro Quintanilla tenemos esta comedia divertidísima, por supuesto, La Gacetilla de Colgadísimas, que también se va un par de entradas. Tenemos a un ganador, así que ahora en 9 minutos y 50 vamos a estar sorteando, así que estás en los últimos momentos. Te recuerdo, puedes participar escribiéndonos al 261-7555-101.
0: También te recuerdo que podés seguirnos en nuestras redes sociales en @red101.mz. Esto es en Facebook y en Instagram. Y hoy llegaron un montón de mensajes, Cande.
1: Contándonos
0: que encantó el especial. Es que realmente 5 Grammys, Christopher Cross, un Oscar y un Globo de Oro. Se ganó todo. Es un genio.
1: Totalmente. Cari, ¿se puede adelantar un poquito de qué se viene para esta semana?
0: Sí, por supuesto.
1: Hay uno que yo estoy esperando atentamente, que me encanta.
0: Bueno, contalo.
1: Me encanta. ¿Lo puedo contar?
0: Dale, ¿está permitido? Contalo vos, que a vos te gusta.
1: A mí me encantan los programas de talentos. Me fascinan. Y hay un especial de personas, músicos, que han salido de programas de talentos.
0: Así es.
1: Que hay muchos que son conocidísimos y no se sabía que... por ahí la gente no reconoce que salieron, no sé, de La Voz, de
0: America's Got Talent.
1: Totalmente. Hay muchos, muchos, muchos de Factor X. Así que a estar atentos porque es un especial. ¿Qué día es?
0: Así es. Se viene muy prontito. Mañana puede ser.
1: Me encanta, perfecto. Y tenemos también otros muy divertidos para esta semana, así que a estar atentos también a las redes, @red101.mz, que ahí te enterás de todo un ratito antes.
0: Y ahora vamos con una canción que nos pidió Martín, un oyente que nos escucha todos los días. Suena Say Up All Your Tears. Esto es Guarda Todas Tus Lágrimas. Cher.

Y así sonaba Modern Love, amor moderno de David Bowie. 11 horas 54 minutos en la República Argentina. La temperatura actual es de 13 grados. El cielo está completamente nublado. Sin embargo, acá

0: Gracias, un abrazo muy, muy grande. Tenemos otro mensajito. Buenas tardes, soy Dora. Participo por ambos sorteos. Hermoso especial, gracias. Perfecto, Dora, estás participando. Un abrazo muy, muy grande. Y tenemos más mensajitos, Cari, más sorteos, iba a decir.
1: Hola, chicas, ¿cómo están? Candela y Karina y Emi. Quisiera participar por las entradas de cualquiera de las obras de teatro. Recién llego de hacer trámites. Cristina. Cris, te perdiste un especial increíble de Christopher Cross. La verdad que hoy gustó muchísimo. No dejamos de recibir mensajes de lo bueno que estuvo el especial de hoy.
0: Totalmente. Tenemos otro mensaje. Nos escribe Silvia. Hola, muy bueno el especial de hoy. Me gustaría participar por las entradas. Que tengan un bonito día. Así que, perfecto, ya tenemos ganadores. Se sorteó hace tan solo unos momentos. Así que vamos primero con la persona ganadora del día viernes. Recordemos, el viernes está justamente en el Teatro Independencia a las 21 horas, el viaje todos a bordo, se va un par de entradas y el ganador, porque es un ganador, es Gustavo Luis Jamardo con sus últimas tres del DNI 998, así que ya se va a estar comunicando con producción, justamente ya se va a estar comunicando producción con vos para indicarte cómo retirar tu premio. Felicitaciones. Y ahora tenemos una ganadora para las entradas del día sábado. El sábado tenemos La Gacetilla de Colgadísimas, una comedia muy, muy, muy divertida a las 21:30 horas en el Teatro Quintanilla. Y quien ganó es Silvia. No nos dio su número de DNI, pero sus últimas cuatro del teléfono son 1515. Ya se va a estar también comunicando producción con vos para indicarte cómo retirar tu premio. Así que felicitaciones a todos los que ganaron. Y si participaste, no desesperes si no ganaste, porque se vienen muchos más sorteos esta misma semana.
1: Por supuesto, tenemos más sorteos. Felicitaciones Gustavo y Silvia, que son los ganadores de hoy. Van a poder tener plan el fin de semana. ¡Qué lindo! ¡Qué suertudos!
0: Totalmente, aparte en el teatro. Un planazo.
1: Excelente.
0: Y seguimos con una canción increíble.
1: Así es.
0: Suena al aire de Red 101. Hold the line.
1: Mantén la calma.
0: Esto es Toto.

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1: 12, 2 minutos.
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4: Tres minutos pasan del mediodía en la República Argentina, 13 grados la temperatura actual en la ciudad de Mendoza. Una máxima de 15 grados se espera para el día de hoy y la humedad es del 72%. En los micrófonos, Candela Carretero, quien les habla, y Karina Martín. En los controles, Emilio Colombi. Vamos con los titulares más importantes del mediodía. Repasamos nuevamente el pronóstico del tiempo, ya que vuelve el sonda en una semana cambiante. Hablamos de que el tiempo en Mendoza tendrá varios cambios durante los próximos días, con un descenso de la temperatura para hoy martes y un marcado ascenso hacia el viernes con condiciones inestables durante la noche de esa jornada. En concreto, para el día de hoy, para el martes 29 de septiembre, se espera una jornada parcialmente nublada con descenso de la temperatura y vientos moderados del sector sur. Seguiremos con una semana fresca también y el cambio más marcado llegará para el día viernes 2 de octubre, en donde el pronóstico anticipa una jornada algo nublada con ascenso de la temperatura y presencia de viento sonda en precordillera y en el llano. A la espera del presupuesto 2027, el gobierno fijó límites para gastos y nuevas obras públicas. Informamos que el gobierno de Alfredo Cornejo habilitó a las distintas áreas de la administración provincial a comenzar a tramitar contrataciones de bienes y servicios que serán afrontadas con el presupuesto 2027, aunque a su vez estableció límites para comprometer esos recursos. También decimos que dispuso que no podrán imputarse preventivamente nuevas obras públicas hasta que sea aprobada la pauta de gastos del próximo año, y esta medida agregamos que quedó establecida mediante el decreto 1929, firmado por el mandatario provincial y sus ministros el 15 de septiembre y publicado hoy martes en el Boletín Oficial. Argentina le puso un plazo al Reino Unido para frenar la explotación petrolera. Informamos que el gobierno de Javier Milei sumó este lunes más tensión diplomática con el Reino Unido al intimar formalmente a la corona británica a suspender, en un plazo perentorio de 2 semanas, las operaciones de exploración y explotación de hidrocarburos en el proyecto petrolero Sea Lion, ubicado en la cuenca Malvinas Norte. En el caso de que Londres no acate el requerimiento, la República Argentina acudiría al Tribunal Internacional del Derecho del Mar con el fin de solicitar medidas cautelares y provisionales en defensa de los recursos soberanos del país. Hoy es un día clave ya que el gobierno busca avanzar con su proyecto por las deudas familiares. Destacamos que la Cámara de Diputados de la Nación avanzará este martes, ya está avanzando con el debate de los proyectos destinados a aliviar el endeudamiento de las familias argentinas. La Libertad Avanza va a intentar conseguir el dictamen de mayoría de su iniciativa, mientras que distintos bloques opositores impulsan medidas que incluyen la declaración de una emergencia financiera, topes a tasas de interés y a su vez mecanismos para refinanciar deudas. Nos trasladamos al ámbito del deporte, informa Karina Martín.
5: Y ESPN nos comparte que Franco Colapinto y otro debut será mi primera experiencia en CEPAN. Hablamos de que Franco Colapinto está transitando su primera temporada completa en la Fórmula 1 como piloto titular en la escudería Alpine. La llegada de La Máxima a Malasia para vivir el GP de Bahrein entre el viernes 2 de octubre y el domingo 4 supone un nuevo descubrimiento para el piloto argentino, ya que la Fórmula 1 regresa al circuito internacional de Sepang por primera vez desde 2017 para el Gran Premio de Bahrein en Malasia. Y así se expresó en la previa Franco. Será mi primera experiencia en Sepang. Es un circuito del que he oído y visto mucho creciendo viendo la Fórmula 1. Una cosa que destaca son las condiciones, con tanto calor y humedad, y siempre parece haber una alta probabilidad de ver algo de lluvia.
4: 12 horas 8 minutos en la República Argentina, 13 grados la temperatura actual en la ciudad de Mendoza. Una máxima de 15 grados se espera para el día de hoy y la humedad es del 72% en este martes 29 de septiembre. En los micrófonos, Candela Carretero, quien les habla, y Karina Martín. En los controles, Emilio Colombi. Te invitamos a que sigas escuchando Red 101, que seguimos con más música, más información y, por supuesto, más noticias. Así que quédate que ya volvemos.
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0: Y así transcurrimos el mediodía al ritmo de You Give Love a Bad Name. Tú le das al amor un mal nombre de Bon Jovi. ¡Qué temazo!
1: ¡Qué temazo! Lo cantábamos acá, increíble. 12 horas 20 minutos de este mediodía en la República Argentina. La temperatura actual en la ciudad de Mendoza es de 13 grados. Ya nos estamos acercando a la máxima, que es de 15 grados. El cielo está completamente nublado. Sin embargo, acá en Red 101, con nuestra compañía, con los sorteos y la mejor música, estamos con la energía para arriba y contentos.
0: Absolutamente. Cari, ¿te parece que repasemos los especiales que se vienen?
1: Sí, por supuesto. Te cuento que mañana llega One Hit Wonder 2. Vamos
0: Me encanta.
1: Recorrer sus artistas y esas canciones que... Esos artistas que por ahí publicaron una canción y se hicieron conocidos por esa canción y por ahí no sabes quién la canta o cómo se llamaba. Bueno, acá te vamos a contar la historia de esas canciones, de esos artistas que puede que hayan publicado otras canciones más, pero como que quedaron marcados por esa canción.
0: Me encanta.
1: La semana pasada tuvimos el One Hit Wonder 1 y gustó muchísimo. Tuvimos muchísimos mensajes, la verdad.
0: Así que está bueno también poder ver los temas más actuales, porque en la primera semana, por supuesto, fueron... Vamos como recorriendo esta línea del tiempo, ¿no?
1: Así es. Y el jueves tenemos un especial muy lindo.
0: Que lo nombramos más temprano, pero no es mañana. Es el jueves, justamente de estas revelaciones de programas de talentos. Hablamos de grandes artistas que por ahí no sabíamos y salieron de programas de talentos. Podemos nombrar algunos muy por encima. Un ejemplo, Harry Styles. Benson Boone, entre muchos otros que vamos a ir revelando el jueves, por supuesto, que salieron de programas como The Voice, American Got Talent, The Factor X, entre otros.
1: Así es. Y nos llegaron mensajes a nuestro WhatsApp al 2617-555-101.
0: Nos llegaron audios.
1: Así es, escuchamos un audio.
2: Hola, ¿cómo están? Buenos días. ¿Podía pedir un tema? Let's Stay Together de Tina Turner, por favor. Excelente jornada, excelente día, muchas gracias.
1: Muchísimas gracias, Martín, por tu audio y muchísimas gracias por tu buena onda. Y suena Let's Stay Together. Mantengámonos juntos. Tina Turner.

0: Esta es la hora red. 12:30. 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

0: 12 horas 44 minutos en la República Argentina, 13 grados la temperatura actual en la ciudad de Mendoza. Una máxima de 15 grados se espera para el día de hoy y una humedad del 72%. Les habla Candela Carretero y se incorpora a la mesa Fernando Cosano para repasar los títulos más importantes del ámbito nacional, internacional, local, de deportes y por supuesto agenda cultural. ¿Cómo estás, Fer?
1: ¿Cómo estás? Muy buenas tardes. Muy buenas tardes a toda la audiencia de Red 101. Les recordamos las vías de comunicación @red101.mz en nuestro Instagram, nuestro teléfono 261-7555-101 y también nos podés contactar a través de la www.red101.com.ar.
0: ¿Qué efemérides tenemos para el día de hoy, 29 de septiembre?
1: Tenemos el Día Nacional del Chamamé. En Argentina se celebra este día en honor al fallecimiento del músico Mario del Tránsito Cocomarola. También tenemos el Día del Instrumentador Quirúrgico, así que un saludo grande para todos ellos, y el Día Nacional de las Personas Sordas, ¿sí? Por la creación del primer instituto, que fue en 1885.
0: Ahora sí, vamos con los títulos más importantes del ámbito local y nacional. Comenzamos hablando de que la legislatura provincial extendió el periodo de sesiones ordinarias hasta finales de octubre. En concreto, la Asamblea Legislativa aprobó la prórroga del periodo ordinario de sesiones hasta justamente fines de octubre, por lo que la actividad parlamentaria va a continuar durante todo el mes de octubre en ambas cámaras de la legislatura provincial. La sesión conjunta fue presidida por el presidente de la Cámara de Diputados, Andrés Lombardi, y el presidente previsional del Senado, Martín Kirchner, en reemplazo, recordemos, de la vicegobernadora Eve Casado, quien está a cargo del Poder Ejecutivo por el viaje de Alfredo Cornejo a París. Esta medida contó también, agregamos, con el aval de senadores y diputados.
1: Golpe al bolsillo para miles de mendocinos. El Senado aprobó la reforma del régimen de zona fría y el cambio deja a 17 de los 18 departamentos de Mendoza sin el descuento automático en la tarifa de gas. La modificación concentra el beneficio en la Patagonia, La Puna y Malargüe. Esto significa que el departamento del sur mendocino mantiene el régimen, mientras que el resto de la provincia queda fuera del esquema que desde el 2021 alcanzaba cientos de miles de hogares.
0: Inician las obras del Camino Internacional. Decimos que la Ruta 7 va a ser intervenida a lo largo de buena parte de su recorrido por Mendoza, con un plan que contempla trabajos de mantenimiento, recuperación de calzada y mejoras en distintos puntos del corredor internacional. La intervención alcanzará unos 329 kilómetros desde el arco de desaguadero hasta Punta de Vacas y se espera que las primeras tareas comiencen el 10 de octubre.
1: Los testigos de Jehová flexibilizaron su postura sobre las transfusiones de sangre. El cuerpo gobernante de los testigos de Jehová anunció un cambio en su doctrina histórica. Ahora cada creyente podrá decidir, según su conciencia, si acepta o dona glóbulos rojos, glóbulos blancos, plasma y plaquetas durante los tratamientos médicos.
0: Kirchner no habló sobre el reclamo de Argentina contra Reino Unido. El canciller Pablo Kirchner brindó detalles sobre la decisión del gobierno nacional de iniciar un procedimiento de arbitraje internacional para intentar frenar el proyecto hidrocarburífero Sea Lion, recordemos, ubicado en la cuenca Malvinas Norte. Según explicó el funcionario, se trata de un mecanismo inédito para la Argentina, ya que en relación con la explotación de recursos naturales en las islas, será la primera vez que el país lleve ante un tribunal internacional un planteo de este tipo. Kirchner aclaró, sin embargo, que el procedimiento no va a tener como objeto resolver la disputa de soberanía sobre las Islas Malvinas, sino mejorar llegar a una conclusión con respecto a este inconveniente sobre la exploración y la explotación marítima.
1: Casi 400.000 mendocinos están bajo la línea de pobreza. La pobreza en Mendoza subió 5 puntos en el último semestre y alcanzó a unas 395.000 personas. El dato quedó 4,6 puntos por encima del promedio nacional, que fue del 32,3%. Además, la indigencia alcanzó al 7,3% de la población mendocina.
0: Diario Mendoza Post nos informa que Mendoza puso en marcha el gasto 2027 con un esquema de ejecución por etapas. En concreto, el gobierno provincial comenzó a definir cómo será el manejo de los recursos provinciales durante el próximo año, el 2027, y aunque todavía falta la discusión legislativa que va a determinar el presupuesto del próximo ejercicio, lo que se está haciendo es que para evitar que el cambio de año administrativo genere demora, el gobierno estableció un mecanismo que permite anticipar determinados procedimientos de compra y contratación.
1: Unos 146.000 usuarios de Mendoza recibirán una bonificación en su próxima boleta de luz luego de las sanciones aplicadas por el EPRE a EDEMSA y a la cooperativa Zagal por deficiencias en la calidad del servicio. El monto promedio para un usuario residencial será de 39.400 pesos, aunque el valor final dependerá del perfil de consumo y las características de cada suministro. La bonificación será automática y quienes estén alcanzados no deberán realizar ningún trámite.
0: Diario Mendoza Post publica que AISAM podrá avanzar sobre 33 propiedades por la obra cloacal en Los Corralitos. Decimos que AISAM quedó habilitada para avanzar sobre 33 propiedades alcanzadas por una importante obra cloacal en el noreste del Gran Mendoza. Esta medida está vinculada con el proyecto denominado Aviador Colectora Máxima Noreste, para el cual deberán constituirse servidumbres de paso y también un acueducto sobre distintos terrenos.
1: Murió Juan Carlos Fagotto, el mendocino que representaba a La Rioja en el Senado. El senador nacional de La Libertad Avanza por La Rioja, Juan Carlos Fagotto, murió este martes a los 74 años. El legislador, que había nacido en Mendoza, pero desarrolló gran parte de su vida profesional y política en territorio riojano, fue encontrado sin vida en su domicilio de la capital provincial. Por el momento se investigan las circunstancias de su fallecimiento.
0: Hoy es un día clave ya que el gobierno busca avanzar con su proyecto por las deudas familiares. La Cámara de Diputados de la Nación va a avanzar este martes con el debate de los proyectos destinados a aliviar el endeudamiento de las familias argentinas. Decimos que La Libertad Avanza va a intentar conseguir un dictamen de mayoría en su iniciativa, mientras que distintos bloques opositores impulsan medidas que incluyen la declaración de una emergencia financiera, los topes a las tasas de interés y mecanismos para refinanciar deudas. También agregamos que el plenario de las comisiones de finanzas y de defensa del consumidor, presididas por Santiago Pauli de La Libertad Avanza y Hugo Yasky de Unión por la Patria, respectivamente, está convocado para las 14 horas. Durante el encuentro se van a firmar los dictámenes que posteriormente podrán ser tratados en el recinto.
1: Kicillof pone un pie en Mendoza en medio de la interna de los intendentes con la Cámpora. El movimiento Derecho al Futuro, espacio político que lidera el gobernador bonaerense Axel Kicillof, realizará este martes su primer encuentro provincial de mujeres y diversidades en Mendoza. La actividad contará con la participación de la ministra de Mujeres y Diversidad de Buenos Aires, Estela Díaz, y de la intendenta de Santa Rosa, Flor de Estefanis.
0: Natalia Omema anticipó que la segunda etapa de la doble vía del Este se terminará a fin de año. El ministro de Gobierno, Infraestructura y Desarrollo Territorial de Mendoza, Natalia Omema, y el intendente de Junín, Mario Aved, realizaron una inspección de las obras correspondientes a la segunda etapa de la doble vía del Este. Y este proyecto, recordemos, busca mejorar la infraestructura vial de la zona este de la provincia y optimizar la conexión logística con la Ruta 7. Lo que se prevé es que va a estar lista justamente a fines del 2026 o a principios del 2027.
1: Ulpiano Suárez acordó con Aprotam formar a 150 vecinos como choferes de taxi. El intendente de la ciudad de Mendoza, Ulpiano Suárez, firmó un acuerdo de formación laboral con Aprotam para que al menos 150 vecinos puedan trabajar como choferes de esos vehículos. El programa prioriza personas mayores de 45 años, rango etario con más limitaciones para reinsertarse en el mercado laboral, e impulsa el cupo de género con la meta de que al menos la mitad de las vacantes sean ocupadas por mujeres.
0: Por alto riesgo para él y para terceros, la justicia ordenó la internación forzosa del Piti Álvarez por 90 días. Hablamos de que la justicia dispuso, como ya dijimos, la internación de Cristian Piti Álvarez durante 90 días. Esto luego de una evaluación que determinó la existencia de un riesgo cierto e inminente para él y para terceros, según confirmaron fuentes del caso a la agencia Noticias Argentinas. Nos vamos al ámbito internacional. Deutsche Welle en español publica que la FIFA acusa a la UEFA de desinformación y de acoso.

0: comunicación como que la FIFA vendía torneos para favorecer sus propios objetivos. Además de señalar como falsedad la afirmación de la UEFA de que el presidente de la FIFA, Gianni Infantino, pretendía tener un interés financiero personal en el proyecto de la FFE, y el organismo internacional mantiene que este estaba sujeto a la aprobación tanto de las asociaciones miembros de la FIFA como del Consejo de la FIFA.
1: La ONU impulsa nuevas acciones para combatir la contaminación por plásticos en los océanos. El Programa de las Naciones Unidas por el Medio Ambiente destacó los esfuerzos internacionales para reducir la contaminación por plásticos y los residuos marinos. Según el organismo, más de 11 millones de toneladas de plástico llegan cada año al mar, mientras que los plásticos representan al menos el 85% de los residuos marinos.
0: El diario alemán Deutsche Welle en español publica que Estonia atribuye a Rusia el incendio de una empresa de drones. En concreto, los servicios de inteligencia rusos están detrás de un incendio provocado en una empresa estonia que fabrica drones militares terrestres para Ucrania. Esto es lo que afirmó el primer ministro Kristen Michal, y Rusia claramente lo desmiente. Hoy podemos afirmar con total seguridad que el incendio provocado en Milrem, en Estonia, la noche del 15 de agosto, fue un acto de sabotaje encargado por los servicios especiales de la Federación Rusa. Es en concreto lo que afirmó en un comunicado el primer ministro Kristen Michal al citar las conclusiones del Servicio de Seguridad Interna de Estonia sobre un incendio provocado en la empresa, recordemos, de defensa Milrem.
1: Brasil, Arabia Saudita y el Sahel avanzan con grandes proyectos de restauración ambiental. Las Naciones Unidas reconocieron proyectos de estos tres países y el como iniciativas destacadas de restauración de ecosistemas. En conjunto, los programas apuntan a restaurar casi 5 millones de hectáreas para el 2030, mejorar la seguridad alimentaria, generar empleo y fortalecer la adaptación frente al cambio climático.
0: Deutsche Welle en español publica que la ONU prolonga por 6 meses la fuerza antipandillas de Haití. Decimos que el Consejo de Seguridad de la ONU renovó este martes 29 de septiembre por 6 meses más el mandato de la Fuerza de Supresión de Pandillas en Haití, hasta concretamente el 31 de marzo de 2027, mientras la misión afronta dificultades para completar su despliegue y hacer frente a la expansión de las bandas armadas. El objetivo inicial era alcanzar entre abril y octubre, recordemos, los 5.500 efectivos y 50 empleados civiles, pero hasta hoy esto sigue por debajo de esa meta. 12 horas 59 minutos en la República Argentina, 13 grados la temperatura actual en la ciudad de Mendoza, una máxima de 15 grados se espera para el día de hoy y la humedad es del 72%. Ahora vamos con el boletín de noticias de Radio Francia Internacional, quédate ahí que ya volvemos.
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0: Martes 29 de septiembre, 6 de la tarde en París. Bienvenidas y bienvenidos a un nuevo informativo de Radio Francia Internacional. En los controles, Alan Vidal, edición Paula Estañol. Titulares.
1: Jessica Brumec.
0: Presionado por las calles, el gobierno español aprueba dos decretos de vivienda en un intento por contener la crisis, crisis e indignación que vio un punto de quiebre con el caso de Mari Carmen, la anciana que había sido desahuciada por el feroz aumento del alquiler de su casa tras 70 años.

0: años viviendo allí.
1: En Francia, más de 300 liceos se vieron afectados por manifestaciones o bloqueos este martes, sumándose a la tensión social y el descontento de los funcionarios públicos en jornada de huelga por la merma del poder adquisitivo. Irán redobló sus amenazas de ataques contra infraestructuras en toda la región este martes a la espera de una respuesta formal de Washington a su último plan para reabrir el estrecho de Hormuz. Lo trataremos en este noticiero. Hasta aquí los titulares de Radio Francia Internacional, que encuentran también en rfimundo.com.
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1: El gobierno español anunció la paralización de los desalojos hasta 2030 y la renovación automática de los contratos de alquiler para frenar la crisis de la vivienda tras las protestas sociales y apurados también por la repercusión y la cólera que generó el caso de Mari Carmen, la anciana que había sido desahuciada por el feroz aumento en el alquiler de su casa tras 70 años viviendo allí. Hoy volvió Mari Carmen a su casa tras un acuerdo. Analiza las medidas del gobierno José García Montalvo, catedrático de Economía de la Universidad Pompeu Fabra.
3: La renovación automática de los alquileres y el otro lo que tiene es la protección contra desahucios hasta el año 2030. Tiene que haber una declaración de vulnerabilidad para que pueda existir esa protección y luego una prórroga de contratos de alquiler hasta el año 2028. Son claramente parches. O sea, una política de vivienda consistente requiere tiempo para realizarse, requiere tiempo para pensarla bien, requiere tiempo para poderla, digamos, presentar como algo evaluable también, porque es muy importante que pueda ser evaluada, y esta no ha sido las circunstancias que se han dado en este caso, ni muchísimo menos. ¿Serán eficaces para que puedan haber más viviendas en alquiler? No. No, porque de nuevo insisten en algo que es muy perjudicial para que existan alquileres, que es un cambio de normativa constante. Cada 2x3 hay un cambio de condiciones y, por lo tanto, esta situación lo que genera es una incertidumbre y una inseguridad jurídica muy importante, que es uno de los factores que está retrayendo a la oferta de vivienda en alquiler.
1: Escuchábamos al catedrático José García Montalvo al micrófono de Aida Palau. Agregamos que la inflación montó al 4,9% este septiembre en España, empujada por el aumento del precio de los combustibles. Esto según lo publicó el Instituto Nacional de Estadística, y las cifras económicas también sofocan hoy a Francia. Este martes se dio a conocer que la deuda pública francesa alcanzó en el segundo trimestre el 119% del PIB. Déficit que representa casi el doble del límite europeo, que está fijado en un 60%. ¿Qué llevó a esta crisis? Abel López se lo preguntó a Gabriel Jiménez Roche, profesor asociado de Economía en la Escuela de Negocios Neoma.
4: Un crecimiento débil más una incapacidad de reformar. Esa incapacidad de reformar ya viene de años, no es solamente de este gobierno, de otros gobiernos también que tuvieron oportunidades y mayorías parlamentarias y no consiguieron reformar. Bueno, y eso justamente, esa incapacidad de reformar la burocracia misma del Estado que impacta el sector privado. Y esa burocracia que impacta el sector privado le va a impedir a ese sector privado de desarrollarse, por un lado. Por otro lado, esa misma burocracia administrativa, fiscal, va a desmotivar las inversiones que queden en territorio francés. Es cierto que Francia tal vez siga siendo, ¿no?, hasta hoy el país que más atrae inversiones extranjeras dentro de la Unión Europea. Sin embargo, no son inversiones que quedan. Muchos proyectos son iniciados en Francia, por ejemplo, para aprovecharse de ciertos dispositivos que hay para crear negocios, pero al final la madurez de esos negocios se hace en otros países.
1: Escuchábamos al profesor Gabriel Jiménez Roche. Agregar que el gobierno francés ya advirtió que la deuda pública sobrepasará el 121% del PIB para 2027, cifra que se calcula será récord desde 1978, cuando comenzaron estas mediciones. Y a la incertidumbre financiera se suma la merma en el poder adquisitivo, motivo que movilizó hoy también en Francia a más de 30.000 manifestantes, esto en París, según la prefectura de la policía. Y la tensión social también aumenta en los liceos, en huelga desde hace días, pero en una jornada de bloqueo este martes convocado por los sindicatos de estudiantes en apoyo a los funcionarios públicos. Más de 300 instituciones fueron afectadas y al menos 40 detenciones se registraron en enfrentamientos con las fuerzas del orden. Para entender mejor la situación, nos metemos en un colegio de la mano de nuestro colega Manu Terradillos, que estuvo en una de estas instituciones en paro en las afueras de París.
0: Gritos, cantos y sobre todo una protesta común. Los estudiantes del Liceo Gutenberg de Créteil a las afueras de París se unieron a la jornada de bloqueos y manifestaciones convocada en Francia para pedir unas mejores condiciones para sus estudios. Con el apoyo de profesores se concentraron en la entrada solicitando una mayor inversión pública no solo a nivel educativo sino también para las instalaciones. Pocos profesores, muchos alumnos, goteras o calefacciones que no funcionan son algunas de sus reivindicaciones.
2: Hay más clases que profesoras es un poco difícil. Tenemos que cambiar de clases y a veces no hay suficientes clases para todos los estudiantes.
5: On a fait un bloquis parce que y a un manque de moyens dans le lycée.
6: Hemos bloqueado el instituto porque faltan recursos en el liceo. Hay clases sobrecargadas con demasiados alumnos y no es un buen entorno. Además, cuando hace mucho calor o en invierno, no hay climatización o calefacción y es muy difícil. Queremos que esto cambie.
7: C'est vraiment difficile pour nous les élèves et on veut vraiment que ça change.
0: Queremos que nos escuchen es la frase más repetida entre los alumnos de este liceo que llevan bloqueando su acceso en forma de protesta desde el viernes. Preguntados si mañana habrá otro bloqueo, insisten, seguiremos hasta que seamos escuchados.
1: Gracias, Manu. Cambiamos ahora de foco geográfico. Nos vamos a Medio Oriente. Irán intensificó este martes su retórica con más amenazas de ataques contra infraestructuras en toda la región, mientras está a la espera de una respuesta formal de Washington a su último plan para reabrir el Estrecho de Hormuz. Asbel López.
8: La respuesta negativa de Estados Unidos fue anunciada por Trump, pero Teherán espera una respuesta oficial a su último plan para reabrir el Estrecho de Hormuz. La semana pasada hubo negociaciones en Nueva York entre el ministro de Relaciones Exteriores iraní, Abbas Araghchi, y los enviados estadounidenses Witkoff y Kushner. Entre las condiciones previas, Irán exige un alto el fuego de 7 días en todo Oriente Medio, incluido Líbano, donde Israel bombardea regularmente al movimiento pro-iraní Hezbollah. También exige el desbloqueo de los activos iraníes congelados en el extranjero, el levantamiento de las sanciones sobre su sector petrolero y el fin del bloqueo naval estadounidense sobre sus puertos. Ambas partes afirman controlar Hormuz. Estados Unidos sostiene que los petroleros logran cruzar el estrecho, pero Teherán lo niega. El principal negociador iraní, Mohammed Baqir Khalibaf, afirmó este martes que ninguna infraestructura de la región estaría a salvo de ataques si no se garantiza la seguridad de su país. En una región en la que no podamos vender petróleo, nadie más lo venderá tampoco, agregó.
1: En Brasil, incertidumbre en la cuenta regresiva para las presidenciales, con Lula da Silva y Flavio Bolsonaro peleando voto a voto de cara a este domingo. Y uno de los votos en disputa es el de los evangélicos, grupos que en Brasil suman más de 47 millones de personas, hablamos de casi el 30% de la población, y que en su momento fueron claves en la victoria de Jair, el padre del actual candidato de derecha. ¿Moverán la vara en las urnas este domingo? Lo explora nuestro corresponsal en Río de Janeiro, Joan Royo.
9: ¡Aleluya! ¡Aleluya!
10: Los gritos de aleluya son la banda sonora habitual en las más de 100.000 iglesias evangélicas que hay en Brasil. Son millones de fieles cuyo voto es más disputado que nunca en estas elecciones. Leandro Augusto da Conceição, pastor de la Asamblea de Dios del barrio de Catete, en Río de Janeiro, dá por hecho que la mayoría optará por Flavio Bolsonaro.
11: Es un hecho que a menudo nos inclinamos hacia la derecha. Eso es innegable. En temas polémicos como el aborto, que es un asunto central, existen grupos que abogan a favor, entre otras posturas. Por su parte, la Iglesia procura no respaldar abiertamente a candidatos que defienden esas posturas, ya que busca mantener su coherencia doctrinal.
12: Está olhando muito bem para esse candidato.
10: Los evangélicos ya representan casi el 30% de la población brasileña y en unas elecciones muy ajustadas su voto es decisivo. Lula da Silva ha redoblado los esfuerzos para dialogar con este grupo social, pero para Magali Cunha, del Instituto de Estudios de Religión, buscar a los evangélicos solo durante la campaña electoral es una estrategia fallida.
9: Hay que reconocer una dificultad de la izquierda en escuchar a esa población. Hay un vacío entre periodos electorales que es ocupado justamente por los grupos más conservadores que tiene el lenguaje, que tiene el acceso al interior de las comunidades, pero que tienen un efecto en esas comunidades. Entonces, los grupos más a la derecha, más conservadores, tienen una comunicación directa y permanente.
10: Las encuestas electorales apuntan a un empate técnico entre Lula da Silva y Flavio Bolsonaro. Entre los evangélicos, en cambio, el ultraderechista tiene 30 puntos de ventaja. Reducir esa brecha es clave si la izquierda quiere ganar las elecciones. Según los sociólogos, los evangélicos y sobre todo las mujeres evangélicas, que suelen ser más moderadas, podrían decidir el resultado. Desde Río de Janeiro, Joan.

0: Reducir esa brecha es clave si la izquierda quiere ganar las elecciones. Según los sociólogos, los evangélicos y sobre todo las mujeres evangélicas, que suelen ser más moderadas, podrían decidir el resultado. Desde Río de Janeiro, Joan...
1: Y anunció, de hecho, que pospondrá el lanzamiento de su nuevo modelo porque se detectó que este intentaba engañar a sus evaluadores. ¿Pero qué es esto de que la inteligencia artificial manipula? Aida Palau se lo preguntó a Isaac Marcet, autor del libro Espiral, el poder oculto de la inteligencia artificial.
2: A las IA se les dice continuamente y se intenta en los entrenamientos que no mientan, que se apaguen cuando tienen que apagarse, que utilicen estrategias que sean positivas para el humano, pero bajo la presión de conseguir objetivos y de desarrollar creativamente estrategias, se los saltan a la torera, hasta el punto que hoy en día las IAs más avanzadas son capaces de saber cuándo el investigador las está poniendo a prueba. Y cuando sabe que las está poniendo a prueba, se comportan bien, y cuando sabe que en ese momento están, por ejemplo, no están poniendo a prueba, a la inteligencia artificial da rienda suelta a todos sus, podríamos llamar, instintos más bajos. Es decir, como no son entes morales y no son entes vivos realmente, no tienen una conciencia, acaban sucumbiendo a conseguir los objetivos a toda costa. Este es el gran problema.
1: Hasta aquí las noticias en Radio Francia Internacional. Hasta la próxima.
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5: Apenas 13 minutos pasan de las 13 horas en la República Argentina. Ya escuchamos el panorama internacional con RFI Radio Francia Internacional. Nos vamos al ámbito del deporte. Se incorpora Karina Martín a la mesa. Cari, ¿qué tenés para contarnos?
6: Teisa Sport nos comparte sobre el plan de Arruabarrena en Boca con la mira en Unión. Te informamos que tras la agónica remontada que tuvo Boca contra Racing, que le permitió alcanzar un invicto de 15 partidos y seguir vivo en los tres frentes, el plantel vuelve a las prácticas este martes, pero ahora con el foco en el torneo clausura. Unión, el viernes en la Bombonera, será el próximo objetivo para los de la Ribera, que se encuentran quintos con 17 puntos en el grupo A y deberán seguir sumando para no sufrir sobresaltos rumbo a la clasificación a los playoffs. ESPN nos comparte la formación de Argentina versus Bolivia para el amistoso de mañana. Te compartimos que Argentina juega con Bolivia en el Estadio Mario Alberto Kempes de Córdoba el miércoles 30 de septiembre en un amistoso internacional, y Lionel Scaloni arma el probable 11 con el que el albiceleste saldrá al terreno del juego en su primer partido desde la Copa del Mundo 2026. Con la ausencia confirmada de Enzo Fernández por la expulsión en la final del Mundo, Scaloni armó dos mediocampos diferentes, pero parece imponerse uno de los dos. La primera alternativa, y la que parece convencer más al entrenador, es la de agrupar a Tomás Palacios, Alexis McAllister y Valentín Barco por detrás de Nicolás Paz. La otra alternativa es una línea de cuatro sin el colombiano Barco, pero con Mastantuano por un lado y por el otro Paz. De este modo, Argentina formaría con Dibu Martínez en el arco, Diay, Cuti Romero, Lisandro Martínez, Facundo Medina en la línea final, Ezequiel Palacios, Alexis McAllister y Valentín Barco en la mitad, junto a Nico Paz, y Lautaro Martínez y Julián Álvarez arriba. ESPN nos comparte sobre Franco Colapinto y otro debut. Será su primera experiencia en CEPAC. Hablamos de que Franco Colapinto está transitando su primera temporada completa en la Fórmula 1 como piloto titular en la escudería Alpine. La llegada de La Máxima a Malasia para vivir el GP de Bahrein entre el viernes 2 de octubre y el domingo 4 supone un nuevo descubrimiento para el piloto argentino, ya que la Fórmula 1 regresa al circuito internacional de Sepang por la primera vez desde 2017 para el Gran Premio de Bahrein en Malasia.
5: Gracias, Cari, por una columna tan completa del ámbito deportivo. Ahora vamos a escuchar una columna política realizada por José Luis Toso esta mañana en el servicio de noticias.
7: Lo señalábamos ayer.

0: Lo reiteramos, el viaje del presidente a Francia tiene una comitiva importante, pero fundamentalmente en la comitiva están los dirigentes que más quieren negociar con los gobernadores que acompañan este viaje del presidente a Francia. Es muy importante la relación con Macron, sin ninguna duda. Hay una pequeña distancia, no ideológica, sino metodológica, entre el estilo de conducción de Javier Milei y el estilo moderado, si se quiere, de Emmanuel Macron, que conduce una de las potencias europeas como es Francia. Pero va a ser importante el encuentro bilateral y lo que se pueda conversar, teniendo en cuenta que Francia, París, pone su alfombra roja para que los potenciales inversores internacionales vean la oferta de la Argentina en materia minera, petrolera, etcétera, etcétera. Es decir, las grandes ofertas que en materia de inversión promueve el gobierno de Javier Milei van a estar en exhibición, en exposición durante prácticamente una semana en Francia para seguir atrayendo potenciales inversores de alto rango, de alta calidad para la Argentina que imagina el gobierno de Javier Milei para los próximos años. Además, con todo el contexto de la situación de Malvinas, ¿no? Porque el gobierno, como hemos visto en estas últimas 24 horas, ha decidido llevar a cabo una importante embestida desde el punto de vista legal, una embestida internacional desde el punto de vista legal, que hace que la respuesta de Gran Bretaña tenga alcances más que legales, ¿no? Hemos visto cómo el ministro de Defensa del Reino Unido ha dicho que la corona ha dispuesto reforzar la parte militar en la zona de Malvinas, que ya viene muy reforzada después del conflicto de 1982, pero ahora volviendo a insistir con algo que ya se ha venido comentando, que es la poca capacidad bélica que tiene la República Argentina para eventualmente defender nuevamente sus intereses en aquella zona más allá de lo legal. Pero bueno, el gobierno encara este viaje de promoción a Francia, alertando a los posibles inversores, fundamentalmente en materia petrolera, con un tengan cuidado, muchachos, porque nosotros hemos decidido encarar con todo el tema Malvinas y no vamos a permitir ningún tipo de explotación en la cuenca de Malvinas a partir de ahora sin la correspondiente autorización, y vamos a ir a los tribunales internacionales. Pero sí tienen abierta la oferta para explorar y explotar en materia minera y petrolera en el resto del país dentro de las posibilidades que ofrece el suelo argentino. Ese es más o menos el mensaje. Pero por otro lado, como ya veníamos diciendo, está la rosca política que va a acompañar a los gobernadores fundamentalmente en este viaje, en el que estarán presentes los grandes responsables de la rosca política del gobierno de Milei, encabezados por el jefe de gabinete Diego Santilli y por la hermana del presidente de la nación, que es Karina Milei, secretaria general de la presidencia. El tema es apoyo para eliminar o suspender las PASO con una moneda de cambio que los gobernadores ofrecen, que es decir, bueno, aceptamos, suspendamos, preferentemente suspendamos, no eliminemos, porque muchos gobernadores, como el caso de Cornejo, van a mantener el sistema. No todas las provincias tienen primarias, aclaremos, pero entre las provincias que tienen primarias, Mendoza ha decidido mantenerlas para las elecciones a cargos provinciales. Por lo tanto, lo más probable es que se acuerde la suspensión, pero los gobernadores, lo decíamos ayer, el pedido de Nacho Torres de Chubut para ver si bajan al candidato libertario que apareció para competir por la gobernación. Nacho Torres quiere ser reelecto o pelear por ello. En el caso de Cornejo también va a haber seguramente un sutil planteo para ver cómo se puede resolver de antemano este tema. ¿Y el tema cuál es? Y el obstáculo que para la pretensión de continuidad del modelo cornejista significa la candidatura prácticamente ya declarada de Luis Petri como candidato a gobernador el año que viene por La Libertad Avanza. De modo que habrá que estar muy expectantes con la trastienda político-partidaria de la Argentina, que esta semana se traslada nada menos que a Francia, a París, para negociar si va a haber o no va a haber primarias y cuáles pueden llegar a ser los candidatos a gobernador el año que viene en las provincias estratégicas y aliadas del gobierno de Milei, con candidatos que no molesten a esos gobernadores aliados.
1: Y esto nos decía José Luis Toso en su columna política realizada esta mañana en el servicio de noticias. Y Fer, ¿qué tenemos en la agenda cultural?
2: Tenemos, para empezar, prohibido suicidarse en primavera. El elenco Los Salieris de Chaplin presentan una emotiva adaptación del clásico de Alejandro Casona en una experiencia teatral que combina arte, humor y empatía como puente hacia la concientización sobre la salud mental y la celebración de la vida. La función será el jueves 22 de octubre a las 21 horas en el Espacio Cultural Julio Leparc. Las entradas ya están a la venta por entrada web. Mendoza será sede de Ánima, donde la identidad cobra vida. El viernes 2 de octubre a las 21 horas, la nave cultural será el epicentro de un encuentro de diseñadores emergentes y la propuesta que traen invita a conocer las historias que se encuentran detrás de cada diseño y a vivir la moda como una experiencia que combina creatividad, identidad y expresión. También tenemos la muestra Entre cruzar la naturaleza, que está justamente hasta este 30 de septiembre, mañana, ¿verdad, Candela? Mañana, estoy perdido con los días. Hoy es 29, mañana es 30, mañana. Bien. Hasta el 30 de septiembre a las 20 horas en Aristóbula Casa de Arte, ubicada en la calle Aristóbulo del Valle, 332 de Ciudad. Presenta la muestra de María Inés Zaragoza y Valeria Señorans, quienes invitan a acercarse al mundo vegetal a través de la materia, las formas, las huellas y los silencios. Después tenemos Anatomía de la Ausencia el 2 de octubre a las 21:30 horas en la nave cultural. También las entradas ya están a la venta por entrada web. También tenemos Bajo la Manga, cortos improvisados. También el viernes 2 de octubre a las 21:30 en la nave cultural. Luego también llega a Mendoza Arturo Puig, a quien esperamos tener el honor de poder entrevistarlo antes del fin de semana, antes de la función, con Buenas Palabras. Sí, se presenta el 3 de octubre a las 20 horas en el Cine Teatro Plaza. También tenemos Colgadísimas, que tengo entendido que esta mañana hubo ganadores.
1: Entradas,
2: y ya están los ganadores.
1: Hubo ganadores.
2: Qué bueno. La saga completa se presenta en el sábado 3 de octubre a las 21:30 horas en el Teatro Quintanilla. Y por último, para terminar, tenemos otra muestra que es Imaginario Vegetal, hasta también el 30 de septiembre a las 7:30 de la tarde en la Alianza Francesa de Mendoza, que está ubicada en la calle Chile 1754 de Ciudad. Presenta la muestra de Sandra Marcet, quien a través del dibujo, el grabado y las técnicas mixtas propone recuperar y poner en valor la belleza de las distintas formas del mundo vegetal.
1: Perfecto, muchísimas gracias, Fer. Y ahora sí, ya vamos llegando al final de este informativo al aire de Red 101. Estuvimos desde bien temprano. Muchísimas gracias, Fer. Muchísimas gracias, Cari.
2: La temperatura actual es de 13 grados, la máxima rondará los 15, la humedad del 72%, y ese es el pronóstico para el día de hoy, que va a permanecer algo nublado el día.
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1: Mi nombre es Candela Carretero, junto a mí Fernando Cosano y Karina Martín. En los controles, Emilio Colombi, y en la producción general, Marcelo De Ambrosi. Te invitamos a que escuches nuestra programación musical todos los días de la semana a las 24 horas y nos encontramos mañana desde bien temprano, mañana miércoles 30 de septiembre desde las 7 de la mañana en el servicio de noticias a cargo de Carlos Lagos con el análisis de José Luis Toso. Que tengas una excelente tarde de martes. Hasta mañana. Chau, hasta chau. Mañana.
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5: 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Esta es la hora Red. 13:31 minutos. 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

0: Esta es la hora red. 14:01. 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

0: 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Esta es la hora Red. 14:29 minutos. 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
0: 15, un minuto.
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Esta es la hora Red. 15:29 minutos. 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

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Esta es la hora Red. 16:28 minutos. 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
0: 16:59 minutos.
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0: 17. 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

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Esta es la hora Red. 17:30 minutos. 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

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Esta es la hora Red. 18:02. 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
1: Esta es la hora red. 18:29 minutos. 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

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Esta es la hora Red. 19:02. 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

0: Esta es la hora red. 19:30. 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

0: Esta es la hora red. 20. 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

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Esta es la hora Red. 29 minutos. 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

0: 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Esta es la hora Red. 20:59 minutos. 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